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cuando te ignoran y por ser pobre te marginan, y te maltratan sin respetar tu dignidad, cuando el dinero ensucia y marchita el amor, cuando el poder se adueña de la justicia, cuando te oprimen y

0: Mes de mayo, mes de la Virgen María.
1: 11 de mayo, Virgen Clemente.
2: María Virgen Clemente, oh Madre de Misericordia, llévanos a la santidad por el camino de la verdad, y no toleres nuestros pecados, sino que enséñanos a ser santos, que sepamos ver lo que hacemos bien, teniendo la clemencia del corazón de tu Hijo, para con nuestros hermanos, para que así como perdonamos, seremos perdonados.
1: Virgen María,
0: ruega por nosotros. El Papa León XIV nos invita a unirnos a su oración. En este mes de mayo.
3: En el nombre del Padre, del Hijo y del Espíritu Santo. Amén.

Señor de la creación, tú nos diste la tierra fecunda y con ella nuestro pan de cada día, como signo de tu amor y providencia. Hoy reconocemos con dolor que millones de hermanos y hermanas siguen padeciendo hambre, mientras tantos bienes se desperdician en nuestras mesas.

despierta en nosotros una nueva conciencia, que aprendamos a agradecer cada alimento, a consumir con sencillez, a compartir con alegría y a cuidar los frutos de la tierra como un don tuyo, destinado a todos, no solo a unos pocos. Padre bueno, haznos capaces de transformar la lógica del consumo egoísta en una cultura de solidaridad. Nuestras comunidades promuevan gestos concretos, campañas de sensibilización, bancos de alimentos y un estilo de vida sobrio y responsable.

que nos enviaste a tu amado Hijo Jesús, pan partido para la vida del mundo. Danos un corazón nuevo, con hambre de justicia y sed de fraternidad.

que nadie quede excluido de la mesa común, y que tu Espíritu nos enseñe a mirar el pan no como un objeto de consumo, sino como un signo de comunión y cuidado. Amén.

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0: en Chami Radio, 7 de la noche, con 57 minutos.
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2: El evangelio de hoy está tomado según San Juan, capítulo 15, versículo 26. Capítulo 16, 4a. En aquel tiempo, dijo Jesús a sus discípulos:
3: Cuando venga el Paráclito, que les enviaré desde el Padre, el Espíritu de la verdad que procede del Padre, Él dará testimonio de mí, y también ustedes darán testimonio, porque desde el principio están conmigo. Les he hablado de esto para que no se escandalicen. Los excomulgarán de la sinagoga. Más aún, llegará incluso una hora, cuando el que les dé muerte, pensará que dará culto a Dios. Y esto lo harán, porque no han conocido ni al Padre ni a mí. Les he hablado de esto para que cuando llegue la hora, se acuerden de lo que yo se lo había dicho.
2: Palabra del Señor.
4: Ya el sábado pasado escuchábamos cómo Jesús en su cena de despedida avisaba a los suyos que serían odiados por el mundo, porque el mundo ama a los suyos y los discípulos de Jesús en principio, aunque están en el mundo, no son del mundo. Ahora les sigue anunciando dificultades, les excomulgarán de las sinagogas y llegará incluso una hora cuando el que les da muerte pensará que da culto a Dios. Este sufrimiento de los cristianos se ve como una continuación del mismo Cristo, a quien tampoco le aceptó el mundo. A ellos también les perseguirán. El siervo no puede ser más que su Señor. Lo que no quiere Jesús es que cuando llegue esa hora, se tambalee nuestra fe, sino que se acuerden de que yo les había dicho. El encargo fundamental para los cristianos es que den testimonio de Jesús. El día de la ascensión les dijo: Serán mis testigos en Jerusalén y en Samaria, y en toda la tierra, hasta el fin del mundo. Pero hay un factor muy importante para que esto sea posible. Para esa hora del mal y del odio, les promete la fuerza de su espíritu, que van a necesitar para poder dar ese testimonio. Al espíritu, de quien desde ahora hasta Pentecostés, las lecturas nos van a hablar con más frecuencia, le llama Paráclito. Palabra griega para kletos, que significa defensor, abogado. La palabra latina que mejor traduce el paracletos griego es advocatus. Le llama también espíritu de verdad, que va a dar testimonio de Jesús. Con la ayuda de ese abogado, sí que podrán dar también ellos testimonio en este mundo. Que como seguidores de Jesús iban a tener dificultades, lo experimentaron los cristianos ya desde el principio. El libro de los Hechos que hemos ido escuchando en el tiempo pascual nos ha ido narrando una sucesión de persecuciones, detenciones, azotes y hasta la muerte como la de Esteban. A lo largo de estos más de 2000 años ha seguido la misma tónica. Como al Señor le crucificaron, a sus fieles los han crucificado de mil maneras. Si la comunidad de Jesús, fiel al Evangelio de su Maestro, da testimonio de justicia o de amor, o defiende valores que no son los que la sociedad defiende, o denuncia situaciones que van en contra de la dignidad humana o contra la voluntad de Dios, es lógico que sea odiada porque resulta incómoda. A veces será perseguida hasta la muerte, y otras desprestigiada, ignorada, impedida en su misión. La palabra griega para decir testigo, testimonio, es la de mártir. Dar testimonio del Evangelio de Jesús comporta muchas veces sufrimiento y martirio. pero también ahora tenemos la ayuda del Espíritu, el abogado, el defensor. Con su fuerza podemos librar la batalla entre el bien y el mal y permanecer fieles a Cristo en medio de un mundo que a veces se muestra claramente contrario a su Evangelio y dar testimonio de Cristo en nuestro ambiente, siendo de palabra y de obra fieles a su estilo de vida y a sus convicciones. Si celebramos bien la Pascua y estamos en su sexta semana, ese debe ser uno de los signos de que nos estamos dejando comunicar la vida nueva del resucitado y de su Espíritu. La valentía en dar testimonio de Jesús. Que Dios te bendiga.
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Dios Padre amoroso, la familia marianista te agradece con gozo por estos 80 años de misión en nuestro Perú, viviendo en comunidad y creciendo en el amor a nuestra Madre María. Ayúdanos a cuidar la vida y toda tu creación que has puesto en nuestras manos. Señor, ayúdanos a compartir con sencillez y humildad las expresiones de fe y de devoción de la vida comunitaria. Dios Espíritu Santo, guíenos para contribuir a la construcción de una nueva humanidad, más solidaria y cercana a los pobres, compartiendo sus alegrías y sus tristezas, valientes para defender la justicia y la verdad en la construcción del reino. Amén. El Padre, el Hijo y el Espíritu Santo sean glorificados en todas partes por la Inmaculada Virgen María. Amén.

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0: Muy buenos días, buenos días, buenos días, buenos días, buenos días. ¿Qué tal, familia? Buenos días. Bienvenidos, bienvenidas aquí a la programación de la radio en esta emisión segunda de la semana, martes 12 de mayo. En este nuevo día, en esta nueva oportunidad, en este momento, damos las gracias a Dios, a nuestro Señor Jesucristo, a nuestra Santísima la Virgen María por la vida, este regalo maravilloso de un día más. Estaré en salud. Así que nada, gracias de todo corazón y que nos permitan hacer lo mejor en este nuevo día. Muy bien, señoras y señores, Lorito de la radio se queda ya contigo para acompañarte hasta las 6 de la mañana con 25 minutos con
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2: Amigos y caballeros, amigos, chicas y muchachos, estamos ya en el escenario para compartir la alegría.
0: De hecho que estamos ya en el escenario, así que nada, vamos. Le ponemos muchísimas ganas. Vamos Perú, vamos Perú, vamos Perú. Buenos días. Buenos días.

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1: En Chami Radio, 5 de la mañana y 18 minutos.

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Está sonando, está sonando. Oiga. 5 de la mañana con 21, cuidado con la hora, Perú, 5:21. Así que el mejor deseo a toda la familia que nos escucha a esta hora. En muchos lugares están acompañándose con nosotros ya. Somos tu Chami Radio. Señal de libertad. 5:21. Agrupación Melodías desde Lambayeque. Melodías. Mix Ojitos Culpables.

0: de la mañana con 29 minutos.
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3: Vamos con la hora Perú, 5 de la mañana con 35. 5:35. Segunda media hora de lo que va Raíces de mi Tierra, hoy martes. No te cases ni te embarques.
4: Te canta.
3: Tu desprecio, solo por tu desprecio. Te lo dice la patrona, Sonia Morales.

0: Yani Radio, 5 de la mañana y 45 minutos.
1: Mes de mayo, mes de la Virgen María.
2: 12 de mayo, madre del buen ejemplo.
3: María, madre mía, que nos guiaste, que todo entregaste, digna de madre enseñarnos y a llevarnos siempre de tu mano, para que seamos realmente cristianos, perteneciendo a Cristo, tu Hijo amado.
2: Virgen María,
1: ruega por nosotros.
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5: En el nombre del Padre, del Hijo y del Espíritu Santo. Amén.

Señor de la creación, tú nos diste la tierra fecunda y con ella nuestro pan de cada día, como signo de tu amor y providencia. Hoy reconocemos con dolor que millones de hermanos y hermanas siguen padeciendo hambre, mientras tantos bienes se desperdician en nuestras mesas.

despierta en nosotros una nueva conciencia, que aprendamos a agradecer cada alimento, a consumir con sencillez, a compartir con alegría y a cuidar los frutos de la tierra como un don tuyo, destinado a todos, no solo a unos pocos. Padre bueno, haznos capaces de transformar la lógica del consumo egoísta en una cultura de solidaridad. Nuestras comunidades promuevan gestos concretos, campañas de sensibilización, bancos de alimentos y un estilo de vida sobrio y responsable.

que nos enviaste a tu amado Hijo Jesús, pan partido para la vida del mundo. Danos un corazón nuevo, con hambre de justicia y sed de fraternidad.

que nadie quede excluido de la mesa común, y que tu Espíritu nos enseñe a mirar el pan no como un objeto de consumo, sino como un signo de comunión y cuidado. Amén.

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1: En Chami Radio, 5 de la mañana y 58 minutos.
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7: ¿Qué te parece, mamá, si rezamos el Regina Cheli?
8: Claro, hijita, esa oración que se reza en tiempo de Pascua.
7: Sí, mamita, recemos juntas.
8: Reina del cielo, alégrate, aleluya.
7: Porque el Señor a quien mereciste llevar en tu vientre, aleluya.
8: Ha resucitado según tu palabra, aleluya.
7: Ruega a Dios por nosotros, aleluya.
8: Gózate y alégrate, Virgen María, aleluya.
7: Porque resucitó verdaderamente el Señor, aleluya.
9: Oh Dios, que por la resurrección de tu Hijo, nuestro Señor Jesucristo, te has dignado alegrar al mundo, te rogamos que por la intercesión de tu Madre, la Virgen María, alcancemos los gozos de la vida eterna. Por el mismo Jesucristo, nuestro Señor. Amén. Soy.

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3: ¡Presentamos nuestro primer tema musical! ¡Bajo el liderazgo del maestro de maestros, Ricky Herrera! ¡Y la protección tutelar del Señor de los Milagros del Distrito de Guaranchal! ¡Presentamos a la banda show, la nueva Guaranchal, los embajadores del Perú!
4: Oye, ¿qué más presentación? ¿Qué más presentación? De verdad. 6:04. Saludos, Guaranchal. Nos escuchan esta hora también allá, Guaranchal. Buenos días.

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2: Continuamos 6 de la mañana con 10 minutos, 6 con 10. Cielo parcialmente nublado en Otuzco a esta hora. 6 con 10 minutos en el Perú, Raíces de mi tierra, hoy martes.

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2: 6 con 17 minutos ya, 6 con 17.
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0: 6:22, saludos a la linda gente de San Ignacio que nos escucha desde ahora. Allá la familia Díaz Hernández.
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0: Ahí está Janet, ¿no?
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0: Gracias por la sintonía.

No hay tiempo para más, me voy. Muchas gracias por su sintonía. Desde allá, desear lo mejor. Un bonito día, un bonito martes. Hacer las cosas con ganas, con mucha voluntad. Positivamente desear, pues, que este día Dios y la Virgen nos bendiga, nos acompañen. Gracias, gracias por sus sintonías aquí, Raíces de mi Tierra. Ya viene Chami Noticias, conmigo a las 5 de la tarde.

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5: En Chami Radio, 6 de la mañana, con 31 minutos.

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6:33, la hora 6:33. Muy buenos días, amigos y amigas. Bienvenidos y bienvenidas a una nueva jornada informativa a través de Chami Radio, Señal de Libertad. La primera emisión de hoy, martes 12 de mayo del 2026, uno de los meses más bonitos del año, dedicados a nuestra Santa Madre, la Virgen María, y también mes de todas nuestras mamitas. Feliz día, felices todos los días del año, se lo merece.

0: Entonces, un saludo muy especial para todas las mamitas, no solamente el segundo domingo de mayo, ¿verdad? Sino todos los días del año. Que Dios, nuestra Santa Madre, bendiga a cada uno de ustedes, a todas que nos bendigan y que por supuesto también estén allí todas las mamitas gozando de nuestro Señor Jesucristo en compañías. 6:34 PM. Bienvenidos. Tenemos bastante información. Les comentamos que hoy se estará realizando la inauguración de la infraestructura educativa del nivel secundario de Magdalena de Purruchaga. Hay una actividad especial, presencia de autoridades, va a estar realizando la inauguración de esta importante obra, por lo que están invitadas todas las comunidades. Y también se prepara la Corporación Sanidrina Raíces que nos unen para celebrar este 15 de mayo la festividad en honor a San Isidro Labrador. Vamos a tener las entrevistas que hemos realizado el día de ayer al profesor Henry Miguel Honorio, de igual manera al presidente de la Corporación San Isidrina, Raíces que nos unen, el ingeniero Osvar Reyes Rodríguez. Bien, de inmediato conocemos nuestros titulares.
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0: Seis de la mañana con 36 minutos y estos son nuestros titulares de hoy, martes 12 de mayo del 2026. Estamos en el año de la esperanza y el fortalecimiento de la democracia. En la familia marianista vivimos el año marianistas peregrinos de esperanza en solidaridad. En la Iglesia Católica vivimos la Pascua de Resurrección y estamos en el mes de la Virgen María y mes de todas las madres. 6:36 PM, Comunidad de Magdalena de Purruchaga inaugurará hoy moderna infraestructura educativa. Y todos invitados a participar del 12º Festival de Yuntas en el caserío de San Isidro este viernes 15 de mayo. En el panorama regional, Ministerio de Energía y Minas supervisa proyectos de infraestructura eléctrica con hidrandina. Se ampliará cobertura, reforzando el suministro y modernizando el alumbrado público en La Libertad, Ancash y Cajamarca. Más de 5.300 escolares se benefician de mejoras en cocinas y almacenes de 8 colegios públicos en La Libertad. 6:37 PM, en el ámbito nacional, abogado del expresidente Pedro Castillo volverá a pedir indulto tras inadmisibilidad de solicitud previa. Y el jurado nacional de elecciones ha iniciado la impresión de actas padrón para segunda vuelta. Esto en el marco de las elecciones generales 2026. Y declaran patrimonio cultural 66 bienes de Catedral de Chiclayo, antes dirigida por el Papa León XIV. En el ámbito internacional, crisis en Bolivia se agrava con huelga de maestros, 34 bloqueos y turistas varados en La Paz. Y en la nota deportiva, la medallista peruana Mayari. Con más apoyo, nuestros deportistas escribirían capítulos de oro, ha señalado.
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0: Y nos preparamos para la festividad en honor a San Isidro Labrador. La comunidad de San Isidro ya está prácticamente con todos los preparativos para el inicio de esta bonita festividad, al igual que aquí en Otuzco, en el barrio Cruz Blanca, en la provincia de Julcán, en el distrito de Usquil, en diferentes puntos en donde se venera al santo patrón de todos los agricultores y agricultoras, San Isidro Labrador. Y bien, todos están invitados a participar del décima segunda edición de el Festival de Yuntas en el caserío de San Isidro. Este 2026, la Corporación San Isidrina Raíces que nos unen realizará la décima segunda edición del Festival de Yuntas en la comunidad de San Isidro, distrito y provincia de Otuzco, considerado como uno de los eventos costumbristas más importantes de la región La Libertad en el marco de la fiesta patronal en honor a San Isidro Labrador. Patrón de los agricultores y agricultoras, ha indicado el ingeniero Osber Reyes Rodríguez, presidente de la corporación. Durante la festividad se realizarán diferentes actividades como campeonatos deportivos, fiesta costumbrista y el festival y concurso de yuntas. Además de la procesión, que es el evento principal que reúne cada año agricultores y ganaderos de distintas provincias, a realizarse este 15 de mayo, la concentración se realizará a la 1 de la tarde y la procesión se realizará a las 3 de la tarde. Se estará premiando al primer lugar con 1,000 soles, segundo lugar 500 soles, tercer lugar 300 soles. Sí, y además se estará premiando a todos los participantes. Compartimos la entrevista con el ingeniero Osber Reyes.
1: Todos los preparativos para el Festival de Yuntas, ¿no?, que se organiza en el caserío de San Isidro, y también quiero llegar el saludo para todos nuestros paisanos, amigos, familiares de la comunidad de San Isidro, y como todos los años, este año nos sumamos, ¿no?, a la organización, a este festival, ¿no?, que es considerado como el número uno de toda la región La Libertad.
0: Bien, ingeniero, ¿qué actividades se desarrollan en esta importante fiesta patronal?
1: En realidad, la fiesta patronal de San Isidro, hay campeonato deportivo, lo que es la fiesta costumbrista con la banda de músicos, y asimismo, para dar realce, es el festival de yuntas, ¿no?, que se organiza todos los años a través de la Corporación San Isidrina Raíces que nos une, que está con toda la organización, con todos los preparativos listos ya, que va a ser este viernes 15 de mayo, lo cual toda la comunidad, toda la región, toda la provincia de Otuzco están cordialmente invitados de poder participar, de poder llevar sus ejemplares para que esta actividad sea amena y sea de lo mejor posible.
0: Sabemos que la comunidad de San Isidro se caracteriza por estas actividades que se realizan año a año, ingeniero, y bueno, ustedes están a cargo de la organización del concurso de yuntas. Coméntenos cuáles son los premios, dónde pueden inscribirse las personas interesadas y qué características tiene que tener la yunta.
1: Sí, mire, las inscripciones van a ser en San Isidro con el señor Euler Guamán, o también acá en Otuzco, acá en la agencia agraria con mi persona. Y bueno, los premios es para el primer puesto 1,000 nuevos soles, el segundo puesto 500 nuevos soles y el tercer puesto 300 nuevos soles, ¿no? Cabe resaltar que este festival siempre es por tradición, siempre es por fe, y todos los participantes llevan premios, nadie se va con las manos vacías. Es por eso que tal vez los premios dicen tal vez es muy bajo, ¿no? Pero todos los que participan llevan premio, porque esto, más que tal vez un concurso, es un festival en honor a la fe y tradición de nuestro patrón San Isidro Labrador.
0: Uh-huh. ¿Y quiénes son los encargados de poder evaluar a las yuntas ganadoras?
1: Tenemos un jurado de alto nivel que nos garantizan que todo está conforme. Por temas de seguridad, tal vez no le pueden funcionar los jurados ahora, pero me aseguro que son un jurado de alto conocimiento, de alto nivel en la rama, en este tipo de concursos, ¿no? Entonces, el jurado está totalmente garantizado para que todos nuestros amigos ganaderos, agricultores, puedan participar con la seguridad que va a ser un concurso transparente, un concurso legal, sin ningún inconveniente.
0: Y para todos nuestros amigos agricultores que a esta hora están escuchando la radio, ingeniero, ¿qué características tendrían que tener estas yuntas para participar? ¿O qué se va a evaluar?
1: Bueno, se va a evaluar principalmente lo que es yunta, que los toros sean igual, que congenien, la raza, las características, el color, el tamaño, el peso, la forma, ¿no? Y muchas otras características, lo cual va a dar mucho que hablar este festival, como todos los años, y lo cual siempre aprovechando esta oportunidad de que invitemos a todos nuestros ganaderos, a todos nuestros agricultores que participen. Ya tenemos ya 12 años de que se hace este tipo de concursos y no hemos tenido problemas, y lo cual este concurso garantiza pues una transparencia total y de parte de la Corporación San Isidrano, Raíces que nos unen, aseguramos con éxito esta actividad y que nuestros amigos agricultores de todo el ámbito liberteño puedan participar con total seguridad, porque siempre nuestros jurados es una transparencia y un nivel alto, ¿no? Entonces, invitados están, y ustedes también, a Chambi Radio, agradecerles por el espacio que nos brindan, ¿no?, para poder informar a todos nuestros hermanos agricultores.
0: Uh-huh. Ingeniero, ¿y a qué hora se estará llevando a cabo esta actividad?
1: A partir de la 1:00 p.m. ya tienen que estar concentrados ya al frente del local Costa Azul, que queda en San Isidro, ya la mayoría de agricultores conocen, pero es bueno recalcar, ¿no?, al frente del local Costa Azul va a ser la concentración a partir de la 1:00 p.m. Ya posteriormente va a estar en una reunión entre todos los ganaderos, indicándoles el número de orden, y posteriormente la procesión con la evaluación correspondiente.
0: Uh-huh. ¿Y la procesión a qué hora se realiza?
1: A partir de las 3:00 p.m.
0: 3:00 p.m. Bien, ingeniero, entonces, sí. Muchas gracias por invitarnos. Sí, le escuchamos.
1: Sí, es importante recalcar que va a haber premio para todos los participantes, ¿no? A partir de, bueno, los premios que le he mencionado hace un momento, eso es parte del festival, parte del concurso, pero aparte de ello, todos los que participan van a llevar premios, no se van a ir con la mano vacía. Uh-huh.
0: Y esto gracias también a la asociación.
1: Gracias a la Corporación San Isidrana Raíces que nos une.
0: A la Corporación Raíces San Isidranas. Bien, ingeniero, entonces, es un buen grupo el que están organizando esta actividad, esta corporación, ingeniero, en donde reúnen a los amigos de San Isidro.
1: Exactamente, es una corporación totalmente organizada, siempre en favor de nuestros hermanos agricultores y por ende de nuestro caserío de San Isidro, de la provincia de Otosco. Uh-huh.
0: Bien, ingeniero, muchísimas gracias por brindarnos estos detalles, esperando que participe la mayor cantidad de propietarios, de ganaderos, llevando sus ejemplares y recordándoles que se va a brindar premios para todos los presentes.
1: Exactamente, sí, muy agradecidos, como lo vuelvo a repetir una vez más, a ustedes por brindarnos, ¿no?, este tipo de espacios para nosotros poder llegar a toda la comunidad, a todos nuestros amigos del ámbito liberteño que están a la expectativa, ¿no?, de este evento, ¿no? En un principio a veces comentaban, no se va a desarrollar, no se va a hacer el festival, pero desde la corporación San Isidrano, a raíces que nos unen, estamos confirmando y este evento se va a dar al 100%. Y como lo vuelvo a repetir, premios asegurados para todos los participantes. Uh-huh. Entonces están cordialmente invitados y gracias por la apertura a ustedes, y también están invitados para que nos puedan coberturar dicho evento.
0: Allí estará el equipo de la radio brindando toda esta información a través de nuestras redes sociales. Ingeniero, y solamente para culminar, ¿cuántos años ya realiza esta actividad la corporación?
1: Ya son 12 años que realiza este tipo de actividad y como lo es. Lo mencioné hace un momento, no hemos tenido problemas, siempre el jurado, siempre los participantes han estado de acorde a los resultados finales, porque usted sabe, siempre el jurado es intacto con su resultado y ya no hay reclamo alguno, pero siempre hemos tenido la aceptación de los mismos participantes, de los mismos agricultores. Entonces nosotros orgullosamente ya 12 años que venimos realizando este tipo de eventos.
0: Bien, ingeniero, nuevamente muchísimas gracias y allí estará el equipo de la radio esperando que sea todo un éxito este año la festividad en honor a San Isidro Labrador y este festival de yuntas. Gracias.
1: Muchas gracias, señora Mari, muchas gracias a Chami Radio y recalco la invitación a todos nuestros hermanos agricultores de todo el Andes Libertino que se apersonen a participar de este Festival de Yuntas 2026, ¿no? Gracias a la Corporación Sincerana Raíces que nos une y a lo mismo hacer un saludo cordial para todos nuestros hermanos agricultores, especialmente del Cafetal de San Isidro. Muchas gracias.
0: Muchas gracias también al ingeniero Osber Reyes, y ya lo saben, si quieren participar con sus yuntas en este décima segunda edición de el Festival de Yuntas y concurso de yuntas, lo pueden realizar tanto en la Agencia Agraria de Otuzco como también en el caserío de San Isidro. 6:49 a.m.
2: Mes de mayo, mes de la Virgen María.
3: 12 de mayo, madre del buen ejemplo.
4: María, madre mía, que nos guiaste, que todo entregaste, digna de madre enseñarnos y a llevarnos siempre de tu mano, para que seamos realmente cristianos, perteneciendo a Cristo, tu Hijo amado.
3: Virgen María,
2: ruega por nosotros. El Papa León XIV nos invita a unirnos a su oración en este mes de mayo.
5: En el nombre del Padre, del Hijo y del Espíritu Santo. Amén.

Señor de la creación, tú nos diste la tierra fecunda y con ella nuestro pan de cada día, como signo de tu amor y providencia. Hoy reconocemos con dolor que millones de hermanos y hermanas siguen padeciendo hambre, mientras tantos bienes se desperdician en nuestras mesas.

despierte en nosotros una nueva conciencia, que aprendamos a agradecer cada alimento, a consumir con sencillez, a compartir con alegría y a cuidar los frutos de la tierra como un don tuyo, destinado a todos, no solo a unos pocos. Padre bueno, haznos capaces de transformar la lógica del consumo egoísta en una cultura de solidaridad. Nuestras comunidades promuevan gestos concretos, campañas de sensibilización, bancos de alimentos y un estilo de vida sobrio y responsable.

que nos enviaste a tu amado Hijo Jesús, pan partido para la vida del mundo. Danos un corazón nuevo, con hambre de justicia y sed de fraternidad.

que nadie quede excluido de la mesa común, y que tu Espíritu nos enseñe a mirar el pan no como un objeto de consumo, sino como un signo de comunión y cuidado. Amén.

0: 6 de la mañana con 54 minutos. Vamos a cumplir con el bloque publicitario de la hora y luego regresamos con más información a través de Chami Radio, Señal de Libertad.
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2: 7:00 a.m.
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3: En Chami Radio, 7 de la mañana, con un minuto.

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2: Siete de la mañana con 2 minutos. Estos son nuestros titulares de hoy, martes 12 de mayo del 2026. Estamos en el año de la esperanza y el fortalecimiento de la democracia. En la familia marianista vivimos el año Marianistas Peregrinos de Esperanza en Solidaridad. En la Iglesia Católica vivimos la Pascua de Resurrección y estamos en el mes de la Virgen María y mes de todas las madres. 7:03 a.m. y estos son nuestros titulares. Comunidad de Magdalena de Purruchaga inaugura hoy moderna infraestructura educativa. Todos invitados a participar del 12º Festival de Yuntas en el caserío de San Isidro. En el ámbito regional, Ministerio de Energía y Minas supervisa proyectos de infraestructura eléctrica con Hidrandina. Se ampliará cobertura, reforzar el suministro y modernizar el alumbrado público en La Libertad, Ancash y Cajamarca. Más de 5.300 escolares se benefician de mejoras en cocinas y almacenes de 8 regiones públicas de La Libertad. En el ámbito nacional, abogado del expresidente Pedro Castillo volverá a pedir indulto tras inadmisibilidad de solicitud previa. Y el Jurado Nacional de Elecciones fiscaliza inicio de impresión de actas padrón por segunda vuelta en el marco de las elecciones generales 2026. 7:04 a.m. en el ámbito eclesial declaran patrimonio cultural 66 bienes de la Catedral de Chiclayo, antes dirigida por el Papa León XIV. En el panorama internacional, crisis en Bolivia se agrava con huelga de maestros, 34 bloqueos y turistas varados en La Paz. En la nota deportiva, la medallista peruana Manjari, con más apoyo, nuestros deportistas escribirían capítulos de oro a indicar.
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2: A las 7:04 a.m. les contamos a todos ustedes, amigos y amigas, que la comunidad de Magdalena de Purruchaga inaugura hoy la moderna infraestructura educativa. Hoy entonces se realizará esta inauguración de la infraestructura del nivel de educación secundaria del caserío de la institución educativa 8289 Magdalena de Purruchaga, distrito y provincia de Otuzco, convirtiéndose en una fecha histórica porque beneficiará a más de 100 estudiantes, obra que fue gestionada gracias al trabajo en conjunto de autoridades, docentes, padres de familia, informó su director, el profesor Henry Miguel Honor. Destacó que en el año 2024, cuando encontró las aulas en condiciones precarias que se convertían en peligro para los estudiantes, incluso tras la inspección de Defensa Civil, se determinó que las instalaciones no eran aptas para el desarrollo de clases, por lo que solicitó al alcalde de Otuzco, Julio Mantilla, para la ejecución de este anhelado proyecto que hoy se ve cristalizado. Y también hoy es su inauguración. La nueva infraestructura cuenta con modernas aulas, mobiliario escolar, laboratorio, equipos audiovisuales que contribuirán a mejorar la calidad educativa de los estudiantes de la comunidad. Escuchamos al profesor Henry Miguel Honorio.
3: Un sueño anhelado por toda la comunidad de Magdalena de Purruchaga, padres de familia, alumnos y también los docentes también, ¿no? Una obra que va a perdurar por años, una buena obra de que ha tenido por bien nuestro alcalde de la provincia de Otuzco, Julio Mantilla, darnos la oportunidad de esa creación, que sirve para atender a más de 100 alumnos en el nivel secundario, Mari.
2: Bien, coméntanos, ¿cómo surge esta iniciativa de buscar quizás a las autoridades el hecho de que la infraestructura haya estado en algunas malas condiciones o que requería que se realice la remodelación?
3: Sí, mira, yo llegué en el año 2024 y pude notar pues que la infraestructura del nivel secundario era muy paupérrima. Era una infraestructura que desmotivaba al alumno para estudiar. Que de hecho, el docente, los profesores estamos preparados para trabajar en cualquier espacio. Pero también, sobre todo, que haya una seguridad. se pidió que nos haga una inspección ocular acá a nuestros amigos de Defensa Civil, y lo cual ellos emitieron su informe que esas aulas no eran aptas para que puedan nuestros estudiantes asistir. Uh-huh. Empezamos a asistir en el patio, solicitamos al alcalde, pero en el 2024 no se dio. Ya en el 2025, gracias a nuestra autoridad, porque depende de él también, ¿no? Presentábamos oficios y también no quiero dejar de lado a la nueva regidora, que nos escuchó, nos reunimos con ella y ella también llevó esa voz a una sesión de consejo, a la regidora Yensi. De verdad, donde esté, muy agradecida, porque siempre llevaré en mi mente, ¿no?, que ella fue una de las promotoras. Lo expuso en sesión de consejo y me dijo: profesor, el proyecto va. ¿Por qué 2 años nosotros estábamos existiendo, mi estimada Mari, para que este proyecto salga? Inclusive una vez vino el gerente de educación, por ahí peleábamos para que de repente nos visite, ¿no?, que vea nuestra realidad, porque esas aulas pues no estaban aptas para los estudiantes, y encima eran unas aulas que estaban construidas sobre pozos sépticas, mi estimada, y en cualquier momento podían hundirse y generarnos alguna tristeza y dolor para la comunidad de Magdalena de Porruchaga. Y el alcalde, con su disposición, le agradezco de verdad al alcalde Julio Mantilla, porque era la cabeza de la municipalidad, la que él tuvo el desprendimiento de enviarnos esta obra a Magdalena de Porruchaga a través del Fondo Social, a través de la coordinación con el Fondo Social.
2: Uh-huh. Bien, somos testigos nosotros también de ello, porque en algún momento te entrevistamos y diste a conocer toda esta situación en la que estaban viviendo, pasando la comunidad educativa. Pero qué bueno que hoy en día ya también se vea cristalizada esta obra. Henry, pero previo, ¿cómo recibió la comunidad, los padres de familia, cuando quizás en un momento se informó se va a realizar la obra?
3: De verdad, Mari, que la comunidad lo añoraba también, la comunidad lo añoraba cuando fueron a colocar la primera piedra, ¿no? Para mí también fue una grata sorpresa. Ya tanto molestar que a nuestras autoridades, por ahí nos dijeron: profesor, el colegio va. Y cuando nos dijeron el colegio va, cuando bajamos con una comitiva, hablar con el alcalde, y pues efectivamente nos dijo: sí, su colegio ya para tal fecha se está construyendo. No fue la fecha que nos dijo, pero pasó unos días y nos llegó la grata noticia a nuestro celular, que ya van a colocar la primera piedra. Se comunicó a todos los padres de familia, pues porque Magdalena de Porruchaga es una comunidad grande, con más de 500 pobladores, y la verdad que lo tomaron muy bien, ¿no? Porque, como te vuelvo a repetir, es un proyecto de una infraestructura que no va a durar 1 año, 2 años o 1 mes, un par de días, sino es una infraestructura que va a durar años. Y qué bien para que esta infraestructura va a ayudar también en la educación y en la mejora de los estudiantes. Por lo menos ya van a entrar a un ambiente donde se sienten motivados, con una iluminación apropiada, unas carpetas apropiadas también, porque te cuento, Mari, que la verdad pues no había ni carpetas para secundaria. Cuando llegamos tuvimos que sacar una pata de una mesa para completar a otra mesa, a una silla. Así lo manejábamos, mi estimada Mari. Y los padres lo tuvieron muy a bien cuando se comunicó que la obra va a ser ya ejecutada, ¿no? Llegaron la primera piedra, los padres, usted sabe, siempre hay incredibilidad, pues, ¿no? Pero los padres, cuando ya vieron llegar la maquinaria, a los ingenieros, ya las cosas cambiaron. Y fue una emoción muy grande y una alegría muy grande para la comunidad de Magdalena de Porruchaga.
2: Qué bueno, Henry. Entonces, gracias también a la perseverancia de ustedes, de tu persona, para que hoy en día, ya mañana prácticamente, se inaugure esta obra. Te veíamos el año pasado, precisamente como tú comentabas, ¿no?, con el gerente, acercándote a él, presentando los documentos, informando, presentando las fotografías, los videos, a fin de evitar cualquier accidente. Entonces, gran mérito también tiene tu persona, Henry. Entonces, mañana ya se realiza la inauguración de esta obra.
3: Sí, estamos invitando también a toda la población que nos quiera acompañar. Los padres también ya se están preparando para recepcionar a todos los que nos visiten a este día tan festivo, un día que se quedará en el recuerdo de toda la comunidad Magdalena de Purruchaga, de todos, pueblo, alumno, institución educativa, docentes, director. Es una fecha que quedará en el recuerdo, Mari, porque de verdad que nos han hecho una obra muy bonita. Muy bonita, inclusive equipada con todo su mobiliario, ¿no? También nos han construido un laboratorio para el área de biología y química, equipadita también con sus mesas apropiadas, estantes, cañón multimedia, también nos han traído equipos audiovisuales, que eso va a permitir, mira, la mejora de la calidad educativa en Magdalena Purruchaga. Y también te comento, Mari, por ejemplo, el año pasado hemos tenido una promoción que han salido 6 muchachos, 6 estudiantes, ¿no? No había muchos estudiantes por el tema de la pandemia, se retiraron, pero 6 lograron culminar su etapa de secundaria con, al menos el año pasado, este año ya tenemos 23 alumnos en quinto año de secundaria. Pero a raíz de la pandemia tuvimos ese déficit, pero ya se está recuperando la cantidad de estudiantes. Y te comento, mira, que de esos 6 niños, 4 niños han logrado estudiar, están estudiando acá en Otoscoya, ¿no? Yo creo que es el mejor mérito que podríamos rescatar en una institución educativa. Que esos alumnos sigan estudiando. Quisiéramos que todos, el 100%, logren que sea una carrera superior, pero ya no depende de nosotros. Nosotros cumplimos con orientar, cumplimos con hablar con los padres de familia, pero ya de ahí ya depende de ellos. Pero siempre tratamos de motivar, de estimular a todos los muchachos que sigan sus estudios superiores. No es un gusto realmente. También vamos a tener una colega ya, una docente inicial, también ingresante ya este año al Instituto Pedagógico, ¿no? Que prácticamente son logros para la comunidad y logros para la familia, que hace el esfuerzo para que sean algún día algo en la vida y no de repente se queden en su comunidad a sembrar o lo de siempre, pues a ser amas de casa, ¿no? Uh-huh. Estamos cambiando la mentalidad, Mari, de la comunidad de Magdalena, estamos cambiándolo, la mentalidad, y de pocos, porque no es un trabajo rápido, es de pocos el trabajo que se va realizando. Uh-huh. Y nuevamente invitar a todos los pobladores de la provincia de Tusco, de repente acompañarnos en un espacio, ¿no?, de esta ceremonia que va a ser un hito en historia.
2: ¿Y a qué hora se va a desarrollar la actividad?
3: Está programada para las 10 de la mañana. Nuestras autoridades también nos estarán acompañando, como es el alcalde Julio Mantilla, sus regidores, toda su comitiva. También se le ha invitado a nuestro director de la UGEL, para que esté presente en la entrega de esta obra, ¿no? En la inauguración ya de esta obra, prácticamente, porque ya no se habían entregado ya. Pero en la inauguración de esta gran obra, ¿no? Que es también su gestión de él. Porque no recuerdo que también conversaba con el director de UGEL y recuerdo también que me orientaba, profesor, haga esto, haga lo otro. Y fue efectivo lo que me orientaba mi estimada Mari, ¿no?
2: Bien, entonces...
3: Sí, ha sido un trabajo en equipo realmente, no solamente de uno, ha sido un trabajo también, como te digo, con los padres de familia que bajamos a molestar. O yo recuerdo que donde le encontraba al alcalde, pues, alcalde, ¿cuándo empiezan? Y por ahí, pues, ¿no? Y a veces cansando logramos los objetivos, o molestando logramos los objetivos, ¿no?
2: Qué bueno, Henry. Entonces, ¿y en cuánto está valorizada la obra? Ya nos detallabas un poquito en qué consiste, hay laboratorios, algunas aulas en especiales, pero que nos comentes un poquito a grosso modo de la infraestructura que se ha construido y el monto de inversión.
3: Ya, nos han construido 6 aulas en su totalidad al nivel secundario. 6 aulas, como te mencioné, 5 para lo que es los estudiantes y una un laboratorio. Totalmente con su mobiliario para los estudiantes, pupitre para el profesor, el laboratorio también ahí con sus mesas de trabajo, mesas grandes, bancos grandes, estantes, también nos han llevado un proyector, también están ahí algunos materiales para el laboratorio, y el presupuesto es casi de 1.200.000. Ahí aproximadamente.
2: Bien, entonces, muchas gracias, Henry, por brindarnos toda esta información y esperamos que mañana sea un día de celebración, un día para confraternizar, para unirse como paisanos también allí, viendo que todo es posible con mucho esfuerzo, con dedicación y con la unión de la comunidad.
3: Así es, madre, les esperamos a ustedes también. Ojalá puedan asistir, acompañarnos en un día histórico, diría yo, para la comunidad de Magdalena Purruchaga. uno feliz por la pueblo. Nosotros los trabajadores, pues somos aves de paso, en cualquier espacio donde nos encontremos, pero sí felices por lo que dejamos, ¿no? Tal vez por eso nos recuerda en algún momento otra cosa, ¿no, Mari? Y sobre todo felices porque realmente era necesario ahí la construcción de la institución educativa. Y nuevamente recalcar la predisposición, el desprendimiento del alcalde, ¿no? Porque él es prácticamente hizo la gestión de con el Fondo Social que nos puedan realizar nuestra institución educativa. ¿No? También agradecer a él porque tuvo esa amabilidad de considerarnos. Porque es fácil. Pienso que es fácil en una autoridad, si quiere lo hago y si no, no. Si quiero lo hago allá o lo hago acá, pero cuando hay disposición y veo la necesidad, porque como te vuelvo a repetir, sí había la necesidad. Lo fundamentamos con documentos y tuvieron esa gran decisión de hacernos nuestra infraestructura, que ya lo tenemos, ya, ¿no? Ya lo tenemos en Madre de Puruchaga.
2: 7:18 Entonces, hoy es esta gran inauguración de la infraestructura del nivel secundario de Magdalena de Puruchaga. Los padres de familia, toda la comunidad educativa están realizando diferentes actividades, preparándose para esta bonita inauguración que contará con la participación de diferentes autoridades. Estará el alcalde provincial, el director de la UGEL, también nos indicaba el profesor Henry Miguel Honorio. Y un saludo para él. Sabemos que ha tenido un accidente, pero esto no imposibilita para nada, ¿no? Para que sigan realizando las coordinaciones y el día de hoy se vea cristalizada ya esta importante obra para la comunidad educativa de Magdalena de Purruchaga. 7:19

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3: Y les contamos que un día que pasó un día como hoy, pero antes también les indicamos que luego de un cielo nublado aquí en la capital de la fe empezó a despejarse un radiante sol a esta hora de la mañana. Bonito sol, y hay que cuidarnos mucho a media mañana, en la tarde, parte de horas de la tarde, por la radiación ultravioleta, que es demasiadamente altamente extrema, lo ha calificado el CENAMI. Entonces, a cuidarnos mucho, así como también del frío. Y bueno, les contamos que hoy 12 de mayo, estamos nosotros recordando un año más de la fundación de la Universidad Nacional Mayor de San Marcos. Cada 12 de mayo se conmemora la fundación de la Universidad Mayor de San Marcos, considerada como la decana de América. Es la primera casa de estudios superiores instaurada en América Latina por la Real Cédula de la Reina de España, en Valladolid. Fue su creación el 12 de mayo de 1551. La decana de América, con resolución de fundación que fue aprobada por la Real Cédula, inició sus funciones el 2 de enero de 1553 en el convento de Santo Domingo. En más de 450 años de historia, la Universidad Nacional Mayor de San Marcos ha pasado por varios locales, destacando la Casona San Marcos, local histórico de la universidad, con más de 400 años de historia y que en la actualidad es sede de las principales actividades culturales y de otorgamiento de altos grados como parte de la universidad. El actual local de la Facultad de Medicina San Fernando, inaugurada en 1901, para ser considerada como la primera escuela médica del país. Y por sus aulas han pasado personajes importantes de la historia del Perú, como Santiago Antúnez de Mayolo, José María Arguedas, Jorge Basadre, Daniel Alcides Carrión, Manuel González Prada, Víctor Raúl Aya de la Torre, Cayetano Heredia, Hipólito Unanue, Federico Villarreal, Mario Vargas Llosa, Julio César Tello, Antonio Raimondi, entre otros. Y hoy es el Día Internacional de la Enfermería. En esta fecha, 12 de mayo, se celebra a nivel mundial el Día Internacional de la Enfermera, en la cual se reconocen los aportes, el servicio y los roles de los profesionales, enfermeras y enfermeros por la sociedad. Y esta fecha fue escogida en conmemoración a la enfermera Florence Nick Tengale. El Consejo Directivo de Enfermeros ha celebrado este día desde 1965. Desde 1998, el 8 de mayo fue declarado como el Día de los Estudiantes de Enfermería, con la intención de celebrarlo anualmente. Sin embargo, como en el 2003, el Día del Estudiante de la Enfermería se celebraba el miércoles y dentro de la semana del 12 de mayo. Después aquella se celebra la Semana de Enfermería del 6 al 12 de mayo de cada año. Y hoy es el Día Internacional de la Fibromialgia. El 12 de mayo se conmemora el Día Internacional de la Fibromialgia en homenaje a también Florence Nightingale, nacida el 12 de mayo de 1820, que fue quien inspiró a la creación de la Cruz Roja. El índice de la población que padece esta enfermedad se sitúa entre el 3 y 6% de la población mundial. La fibromialgia fue reconocida por la Organización Mundial de la Salud en el año 1992. En 1993 se designó el 12 de mayo como el Día Internacional de la Fibromialgia en conmemoración del nacimiento de la enfermera inglesa que fundó la Cruz Roja. Contrajo una enfermedad paralizante en torno a los 35 años y pasó los últimos 50 años de su vida postrada en una cama, pero eso no le impidió fundar la primera escuela de enfermería del mundo.

Y hoy 12 de mayo, hoy 12 de mayo les contamos a todos ustedes. Les contamos a todos ustedes que hoy, en un día como hoy, en el año 1951, el reconocido compositor Manuel Acosta Ojeda dio a conocer su obra musical, El Vals Madre, la cual se convirtió en una de las canciones más clásicas e históricas de la música criolla. Vamos a compartir un pedacito de este bonito, de este himno, dedicado a todas las madres, que fue creado un día como hoy.

0: una de las canciones emblemáticas para el Día de la Madre, para todas las madres. Esta canción es considerada tanto por su letra como por su música como un gran aporte a la música criolla y una canción obligada a escuchar en todas las actuaciones en homenaje al Día de la Madre. Como les decía, no solamente el segundo domingo de mayo debe ser el Día de las Madres, sino todos los días del año. Y aquí está nuestro homenaje con la canción de Manuel Acosta Ojeda, Madre. 7:28, pausa publicitaria.
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2: En Chami Radio, 7:29.
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11: 7 de la mañana con 33 minutos. Atención a los siguientes comunicados de esta hora. Atención al presente aviso de defunción. Atención: Quirubilca, Bandurria, Barro Negro, Santiago de Chuco, Juan Velasco, Magdalena de Purruchaga, Lima, Trujillo y Otuzco. Los hijos, nietos y demás familiares cumplen con el penoso deber de participar el sensible fallecimiento de quien en vida fue la señora Juana Evangelista Reyes Hurtado, quien ha dejado de existir el día 10 de mayo del presente, ahora 5 de la tarde, en la ciudad de Cajamarca. Sus restos mortales están siendo velados en la provincia de Otuzco, calle Santa Rosa 348. El sepelio se llevará a cabo el día miércoles 13 de mayo a las 10 de la mañana, partiendo el cortejo fúnebre de la Casa del Duelo al Santuario de la Inmaculada Virgen de la Puerta para la misa de cuerpo presente. Luego, sus restos serán trasladados al Cementerio General Los Ángeles de la ciudad de Otuzco. La familia agradece por anticipado a todas las personas que se dignen en acompañar en este acto de dolor. Atentamente, sus hijos. Atención: Quirubilca, Bandurria, Barro Negro, Santiago de Chuco, Juan Velasco, Magdalena de Purruchaga, Lima, Trujillo y Otuzco. Sus hijos, nietos y demás familiares cumplen con el penoso deber de participar el sensible fallecimiento de quien en vida fue la señora

0: señora Juana Evangelista Reyes Hurtado, quien ha dejado de existir el día 10 de mayo del presente a horas 5 de la tarde en la ciudad de Cajamarca. Sus restos mortales están siendo velados en la provincia de Otuzco, calle Santa Rosa 348. El sepelio se llevará a cabo este miércoles 13 de mayo a las 10 de la mañana, partiendo el cortejo fúnebre de la Casa del Duelo al Santuario de la Inmaculada Virgen de la Puerta para la misa de cuerpo presente. Luego sus restos serán trasladados al Cementerio General Los Ángeles de la ciudad de Otuzco. La familia agradece por anticipado a todas las personas que se dignen en acompañar en este acto de dolor. Atentamente, sus hijos. Atención al presente aviso de defunción. Atención Pollo, Muchamaca, Tupac Amaru, Carnachique, Trigo, Pampa, Nuevo Amanecer. Entonces, ya también tenemos más comunicados a esta hora de la tarde. 7 de la mañana con 36 minutos. La hora 7 de la mañana con 36 minutos. Más comunicados. Año de la Esperanza y el Fortalecimiento de la Democracia. Comunicado oficial del SENASA Otuzco. El Servicio Nacional de Sanidad Agraria, SENASA La Libertad, ha programado realizar la campaña de vacunación, primera fase en prevención del carbunco sintomático, edema maligno y septicemia hemorrágico del ganado susceptible, vacuno, ovino y caprino, y el rol es el siguiente, a cargo del técnico agropecuario Benito Castillo Amaya, quien estará vacunando los caseríos que a continuación se detalla. Lunes 18 de mayo, Alfonso Ugarte, 7 de la mañana. Martes 19 de mayo, El Rosal, 7 de la mañana. Talla Pliegue, 2 de la tarde. Miércoles 20 de mayo, Suyanda, 7 de la mañana. Tupac Amaru, 12 del mediodía. Jueves 21 de mayo, Barro Negro Bajo, 7 de la mañana. Ryan Val, 12 del mediodía. Viernes 22 de mayo, Canibán Balto, 7 de la mañana. Lunes 25 de mayo, Rumuro, 7 de la mañana. Cotquit, 1 de la tarde. Martes 26 de mayo, Canibamba, 7 de la mañana, La Unión, 1 de la tarde. Miércoles 27 de mayo, San Martín, 7 de la mañana, Capachique, 2 de la tarde. Jueves 28 de mayo, Mascarat, 7 de la mañana, Chacomas, 12 del mediodía. Viernes 29 de mayo, El Porvenir, 7 de la mañana, Las Mercedes, 8 de la mañana. Lunes 8 de junio, La Ramada, 7 de la mañana, Cungunday, 12 del mediodía. Martes 9 de junio, Campo Bello, 7 de la mañana, Vista Alegre, 9 de la mañana, Pisco Pampa, 10 de la mañana, Loma Linda, 11 de la mañana y Luin, 1 de la tarde. El miércoles 10 de junio, Nuevo Paraíso, 7 de la mañana, Cruz de Mayo, 8 de la mañana, Quiñigón, 10 de la mañana, Ricardo Palma, 11 de la mañana, Santa Teresita, 1 de la tarde y Simón Bolívar, 2 de la tarde. El lunes 15 de junio, Barro Negro Alto, 7 de la mañana, martes 16 de junio, Los Andes, 7 de la mañana, miércoles 17 de junio, Chacla Pampa, 7 de la mañana, Conchor, 11 de la mañana y Guarich, 1 de la tarde. Jueves 18 de junio, Naubamba, 7 de la mañana, Chunguit, 11 de la mañana, Barrio Nuevo, 2 de la tarde. Y viernes 19 de junio, Caulimalca, 7 de la mañana, Cuyuchugo, 10 de la mañana y La Pampa, 1 de la tarde. Firma este comunicado el técnico agropecuario Benito Castillo Amaya. 7 de la mañana con 38 minutos, la hora 7 con 38. Y nos preparamos para la gran festividad patronal 2026 Jesús Nazareno. Atención Mótil y alrededores, invitados, invitadas a la fiesta patronal de Mótil 2026 en honor a Jesús Nazareno. Festividad en honor a Jesús de Nazareno, Jesús Nazareno, la fiesta que nos une, se realizarán diferentes actividades. Gran campeonato deportivo a realizarse el sábado 23 y domingo 24 de mayo. Inscríbete al 964-099-841. 30,000 soles en premios desde las 8 de la mañana, desfile de equipos, premio al equipo mejor presentado. Gran Burro Cross a realizarse el domingo 24 de mayo. Inscríbete llamando al 976-200-827. Premios 4,000 soles en premios. Primer puesto 2,000 soles. Segundo puesto 1,000 soles. Tercer puesto 500 soles. Presentación de la espectacular danza de diablos de Cajabamba, patrimonio cultural de la nación, este domingo 24 de mayo. Y el sábado 23 de mayo inicia la fiesta con los artistas que ya han confirmado su participación, los hermanos Ortiz, Wilson Benítez y Víctor Manuel del Perú, todos invitados a participar de la festividad en honor a Jesús Nazareno, la fiesta que nos...
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1: 7:41 a esta hora compartimos la reflexión del Evangelio con el padre Isaías Medina Carrillo, misionero redentorista en la luz de la palabra.
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3: El Evangelio de hoy está tomado según San Juan, capítulo 16, versículos 5 al 11. En aquel tiempo dijo Jesús a sus discípulos:
4: Ahora me voy al que me envió, y ninguno de ustedes me pregunta, ¿a dónde vas? Sino que por haberles dicho esto, la tristeza les ha llenado el corazón. Sin embargo, les digo la verdad, les conviene que yo me vaya, porque si no me voy, no vendrá a ustedes el Paráclito. En cambio, si me voy, se lo enviaré. Y cuando venga, dejará convicto al mundo acerca de un pecado, de una justicia y de una condena. De un pecado, porque no creen en mí. De una justicia, porque me voy al Padre y no me verán. De una condena, porque el príncipe de este mundo está condenado.
3: Palabra del Señor.
5: Jesús, en sus palabras de despedida, aparece a punto de rendir viaje, volviendo al Padre. El que había bajado de Dios, eso es lo que el Evangelio de Juan repite en los 12 primeros capítulos, se dispone ahora a subir, a pasar de este mundo al Padre, como anuncia Juan desde el capítulo 13, en el inicio de la última cena. Esta vuelta al Padre es la que da sentido a su misión y a su misma persona. La tristeza de los discípulos es lógica, pero Jesús les da la clave para que la superen. Su marcha a través de la muerte es la que va a hacer posible su nueva manera de presencia y el envío de su Espíritu, el Paráclito, o sea, el abogado y defensor. El mejor don del resucitado a los suyos es su Espíritu. Por eso dice, «Les conviene que yo me vaya». La actuación del Espíritu va a ser muy dinámica. Va a revisar el proceso que se ha hecho contra Jesús. Los judíos habían condenado a Jesús como malhechor y como blasfemo. La sentencia era firme y se ejecutó. Pero ahora va a haber como una apelación a un tribunal superior. Dios, al resucitar a Jesús de entre los muertos, inicia un nuevo proceso. Y es según Jesús, el Espíritu, el abogado, el que va a desenmascarar y erguir la falacia del primer proceso. El que quedará ahora desautorizado y condenado es el mundo, mientras que Jesús no solo será absuelto, sino rehabilitado y glorificado delante de toda la humanidad. Es un proceso que todavía está en pie, que solo llegará al término, al final de los tiempos, cuando según el Apocalipsis, sea definitiva la victoria del Cordero y se consuma el hundimiento del maligno con sus fuerzas. A nosotros nos encantaría poder ver a Jesús, experimentar claramente su presencia en medio de nosotros, como les hubiera encantado a sus apóstoles no haber oído nada sobre su marcha o su ascensión. A todos nos gustan las seguridades, las comprobaciones visibles a corto plazo. Y sin embargo, en su ascensión, el Señor no abandonó a su iglesia. Nos ha prometido una doble presencia que tendría que llenarnos de ánimos. La del mismo Cristo, ahora resucitado, que no ha dejado de estarnos presente. Yo estoy con ustedes todos los días. Lo que pasa es que lo que antes era presencia visible, ahora sigue siendo real pero invisible. Su ausencia es presencia de otra forma, porque Él ya está en la existencia escatológica, definitiva, pascual. Y la presencia de su Espíritu, que actúa de abogado y defensor, de animador de nuestra comunidad, de eficaz protagonista de los sacramentos, de maestro que hace madurar la memoria y la fe de los cristianos. Si creyéramos en verdad esto, y hacia el final de la Pascua ya sería hora de que nos hubiéramos dejado de convencer de la presencia del resucitado entre nosotros y del protagonismo de su espíritu. No caeríamos en el desaliento ni la tristeza, ni nos conformaríamos con una vida lánguida y perezosa. La Eucaristía es una de las formas en que más entrañablemente podemos experimentar la presencia del Señor resucitado en nuestra vida, nada menos que como alimento para nuestro camino. Y es el Espíritu el que hace posible que el pan y el vino se conviertan para nosotros en el cuerpo y sangre del Señor, y que nosotros, al participar de la comunión, podamos también irnos transformando en el cuerpo eclesial que Cristo, unido, sin divisiones, lleno de su misma vida. La Eucaristía es el mejor cauce para que la Pascua produzca en nosotros sus frutos. Que Dios te bendiga.
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1: Siete de la mañana con 47 minutos. Agradecemos al padre Isaías Medina Carrillo, misionero redentorista, por la reflexión del Evangelio. 7:48, en el ámbito regional, el Ministerio de Energía y Minas, el ministro Waldir Ayasta, viajó hasta Trujillo para supervisar in situ el avance de los proyectos de inversión ejecutados por Hidrandina, orientados a mejorar la infraestructura eléctrica y ampliar la cobertura del servicio y fortalecer la calidad del suministro en las regiones de La Libertad, Ancash y Cajamarca. Durante su visita, encabezó una reunión de trabajo con funcionarios de la empresa, donde recibió una exposición de los principales proyectos de transmisión, electrificación rural y modernización del alumbrado público, además de las metas de expansión previstas para este año y los próximos. Tras ello, reafirmó el compromiso de su gestión y respaldar e impulsar estas iniciativas estratégicas para el crecimiento regional. Y esta visita permitió revisar el avance de los proyectos considerados para mejorar la calidad de vida del suministro eléctrico en La Libertad, Ancash y Cajamarca. Las iniciativas están orientadas a fortalecer la infraestructura y ampliar la cobertura del servicio en las zonas de concesión de Hidrandina. 7:49 y la ministra de Desarrollo e Inclusión Social, Lili Vázquez, llegó también a la región La Libertad para entregar las obras de mantenimiento y acondicionamiento en 8 instituciones educativas públicas ubicadas en los distritos del Porvenir, La Esperanza y Laredo, lo que contribuye a fortalecer la alimentación y la nutrición de 5,322 escolares de los niveles de educación primaria y secundaria. 7:49 en el ámbito nacional, el abogado de Pedro Castillo volverá a pedir indulto tras inadmisibilidad de solicitud previa. Pedro Castillo buscará nuevamente acceder a un indulto. Su abogado, Walter Ayala, anunció que presentará otro pedido de indulto ante el Ministerio de Justicia luego de que la Comisión de Gracias Presidenciales declarara inadmisible la solicitud presentada en febrero de este año. La defensa del exmandatario aseguró que reformulará el recurso con argumentos distintos. El abogado del ex jefe de Estado señaló que todavía no recibe la notificación oficial con los dos fundamentos de la resolución administrativa. Según ello, este documento permitirá conocer si extendieron observaciones formales que puedan corregirse o si será necesario iniciar un nuevo trámite desde cero. Ayala declaró que la inadmisibilidad del primer recurso no impide que la defensa vuelva a intentar obtener una gracia presidencial. Indicó que el nuevo pedido será elaborado luego de revisar el contenido de la resolución emitida por la Comisión de Indultos del Ministerio de Justicia. También sostuvo que hasta ahora solo conoce la decisión por información difundida públicamente. 7:50 y el Jurado Nacional de Elecciones fiscaliza el inicio oficio de impresión de actas padrón para la segunda vuelta. El Jurado Nacional de Elecciones, a través del monitoreo operativos de la Dirección Nacional de Fiscalización y Procesos Electorales, fiscalizó el inicio de la impresión de actas del padrón 1, primera parte, que será utilizado en la segunda elección presidencial. La jornada se realizó en el local de la Oficina Nacional de Procesos Electorales, ubicado en San Martín de Porres. Se fiscalizó la impresión de la relación de electores y la lista de electores que serán utilizados en dichos comicios para el próximo domingo 7 de junio, habiendo iniciado con el material que corresponde a los ciudadanos peruanos que votan en el extranjero. Bien, con estas acciones, el Jurado Nacional de Elecciones garantiza la legalidad y transparencia del proceso electoral que se encuentra en curso. 7:51 En el ámbito eclesial, declaran patrimonio cultural 66 bienes de la Catedral de Chiclayo, antes dirigida por el Papa León XIV. A través de la resolución, una resolución, el Ministerio de Cultura declaró patrimonio cultural 66 bienes que se encuentran en la Catedral de Chiclayo, dirigida por en su momento por el actual Papa León XIV, en iglesias de Monsefú y Ferreñafe, así como en una parroquia de la ciudad de Eten. Esta medida se da por su valor artístico e histórico y su importancia religiosa, pues son ejemplos de estilo de las técnicas y los temas iconográficos que se desarrollan en talleres artísticos peruanos, preponderantemente durante los siglos XVIII y XIX. Al construir testimonios de la historia de Lambayeque, revelado algunas piezas conmemorativas, la identidad de la región desde inicios del virreinato y en otros casos en hitos que forman parte del imaginario urbano de Chiclayo, señala el documento. El documento, también publicado ya en El Peruano, destaca la utilización de esculturas de Berstir, los cuales integran ojos de vidrio, denturas de marfil, pelucas y ornamentos, con el fin de apoyar mayor realismo a las figuras y promover la devoción religiosa. ¿Y cuáles son los bienes históricos? De los 66 bienes históricos, artísticos, muebles de propiedad del obispo de Chiclayo, según su ubicación, son 19 de la Catedral Santa María de Chiclayo. Corresponde uno, el púlpito, un reloj, una escultura, 15 pinturas y una campana. Otros 14 pertenecen a la parroquia Santa María Magdalena de la ciudad de Eten, correspondientes a 13 esculturas, una campana, 9 bienes culturales de la iglesia San Pedro de Monsefú, que son 8 esculturas, una pieza de indumentaria, además de 24 bienes culturales de la Santa Iglesia de Ferreñafe, correspondientes a 2 pilas bautismales, un púlpito, 5 retablos, 15 esculturas y una lámpara votiva. Bueno, son entonces todas estas piezas que se han declarado patrimonio cultural de nuestro país, de las catedrales de Chiclayo, que antes fueron dirigidas por el Papa León XIV. 7:54 En el ámbito internacional, crisis en Bolivia se agrava con huelga de maestros, 34 bloqueos y turistas varados en La Paz. Bolivia atraviesa una nueva escala de tensión social. La huelga nacional de maestros urbanos y rurales se sumó este lunes a los bloqueos que ya mantienen interrumpidas decenas de vías con impacto directo en el transporte, el abastecimiento y el turismo, según la Administración Boliviana de Carreteras. Existen 34 puntos de cierre, la mayoría en el occidente de este país. Y nos despedimos con información deportiva. El Team Perú del Comité Olímpico Peruano tuvo la destacada participación de los cuartos Juegos Sudamericanos de la Juventud realizados en Panamá, donde la delegación nacional logró superar registros históricos en medallas de oro y evidenció un crecimiento sostenible en disciplinas estratégicas del deporte nacional. Y bien, por ello la medallista peruana Manjari ha indicado que con más apoyo los deportistas peruanos escribirían capítulos de oro. 7:55, me despido. 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
2: En Chami Radio, 7 de la mañana con 55 minutos.
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1: 8:00 a.m.
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24: En Chami Radio, 8 de la mañana, con un minuto.
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buenos días, amigos y amigas. Bienvenidos, bienvenidas a la primera emisión de su programa Conocer para Amar. Te saluda Sandra Landauro y se queda contigo hasta promediar las 9 de la mañana. Hoy tendremos un programa más hablando sobre las virtudes de nuestra Madre, la Virgen María, Madre de la Iglesia, y estamos viviendo el mes mariano, pero también estamos viviendo el tiempo de Pascua. Todavía hasta el 24 tenemos para vivir el tiempo de Pascua. 8:08 iniciamos el programa. Saludando siempre a nuestros amigos de Otuzco, Santiago de Chuco, Julcán, Gran Chimú, que nuestra Madre le derrame muchas bendiciones a cada uno de ustedes y a sus hogares también.

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5: Muy bien, a esta hora siempre compartimos, amigos y amigas, una oración para que nosotros también nos unamos como comunidad a través de las ondas radiales y poner nuestras intenciones en la oración que voy a ofrecerles para ustedes. Esta es una oración que el Papa Francisco escribió a la Virgen María y la quiero compartir con ustedes porque tiene mucho significado y nos puede ayudar a reflexionar sobre nuestra Madre, la Virgen María. Pero eso no quita que usted, señor, señora, amigo, amiga, pueda poner las intenciones que usted desee pedir hoy a nuestra Madre y para que ella interceda ante su Hijo. Entonces iniciamos diciendo en el nombre del Padre, del Hijo, del Espíritu Santo. Amén. Virgen María, mujer de la escucha, haz que se abran nuestros oídos para que sepamos escuchar la palabra de tu Hijo Jesús entre las miles de palabras de este mundo. Haz que sepamos escuchar la realidad en la que vivimos a cada persona que encontramos, especialmente a quien es pobre, necesitado y tiene dificultades. María, mujer de la decisión, ilumina nuestra mente y nuestro corazón para que sepamos obedecer la palabra de tu Hijo Jesús sin vacilaciones. Danos la valentía de la decisión de no dejarnos arrastrar para que otros orienten nuestra vida. María, mujer de la acción, haz que nuestras manos y nuestros pies se muevan deprisa hacia los demás para llevar la caridad, el amor de tu Hijo Jesús, para llevar como tú la luz del Evangelio al mundo. Amén. El Padre, el Hijo y el Espíritu Santo sean glorificados en todas partes por la Inmaculada Virgen María. Amén.
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0: Muy bien, amigos y amigas, y en este mes de María, hoy quiero compartir con ustedes una de las virtudes más hermosas de la Virgen María, la humildad. Bueno, la Virgen María no destacó por ser rica o por tener poder o fama. Ella agradó a Dios por tener un corazón sencillo, obediente y lleno de amor. La humildad no significa sentirse menos que los demás. Ser humilde significa reconocer que todo lo bueno viene de Dios, servir con amor y no buscar ser más importantes que los demás, que los otros, ¿no? Y en eso María es el mejor ejemplo. El mejor ejemplo de humildad es María. Miren, en el Evangelio de Lucas, capítulo 1, versículo 38, cuando el ángel Gabriel anunció que sería la madre de Jesús, María respondió con palabras llenas de humildad. He aquí la esclava del Señor. ¿Qué dijo? Él no dijo, he aquí la reina María. No, ella dijo, he aquí la esclava del Señor, hágase en mí según tu palabra. Eso está en Lucas 1:38. María pudo sentir miedo o pensar que no era capaz de una misión tan grande que le estaba otorgando el Señor. Sin embargo, confió en Dios y aceptó su voluntad. Ella no buscó protagonismo ni gloria personal. Simplemente dijo, sí, sí, hágase en mí según tu palabra. Eso nos enseña algo muy importante. La humildad abre el corazón para que Dios actúe. Si somos humildes y nos reconocemos frágiles ante el Señor, Dios entrará en nuestro corazón. También vemos la humildad de María en el canto del Magnífica, cuando proclama, porque ha mirado la humildad de su esclava. Eso está en Lucas 1:48. Ahí María reconoce que Dios hizo maravillas en ella, pero nunca se atribuye el mérito a ella. Todo lo pone en manos del Señor. Mientras muchas personas buscan ser admirada, María nos enseña a vivir con sencillez y gratitud. Hoy vivimos en un mundo donde muchas veces se valora más el orgullo, la apariencia, el deseo de sobresalir. Se piensa que la persona más importante es la que manda, la que tiene más dinero o la que recibe más aplausos, ¿no? Jesús nos enseñó algo diferente. Él también menciona en los Evangelios, capítulo 14, capítulo 11, dice, el que se humilla será enaltecido, ¿no? ¿Y de quién aprendió esa humildad? El Señor Jesús, de su madre. Su madre estuvo con él, recordemos, hasta los 30 años, ¿no? Porque de ahí empezó su vida pública. Entonces, esa humildad la aprendió de ella, de su madre. Y María no necesitaba ser el centro de atención. Ella entendió que su misión era llevar a Jesús a los demás. Por eso, en las bodas de Caná, cuando faltó el vino, ella dijo, ¿yo lo voy a hacer? No, dijo, hagan lo que él les diga. Para nada se atribuyó María, ¿no? Para nada se atribuyó, pues, las grandes cosas que podía hacer su hijo. Vamos a mensajes importantes y volvemos, vamos con el bloque publicitario.
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Bueno, seguimos conversando sobre esta virtud tan bonita de la Virgen María, su humildad. Entonces María reconoce que Dios hizo maravillas en ella, pero nunca se atribuyó el mérito. Todo lo pone en las manos del Señor. Mientras muchas personas actualmente buscan ser admiradas, María nos enseña a vivir con sencillez y gratitud. Y hoy vivimos en un mundo donde muchas veces se valora más el orgullo, la apariencia, el deseo de sobresalir. Se piensa que la persona más importante es la que manda, la que tiene dinero, la que recibe más aplausos. Pero Jesús también nos enseñó algo muy importante, que es la humildad, ¿no? Y María también, ¿no? Ya lo hemos mencionado en Lucas 14:11, cuando se dice: el que se humilla será enaltecido. Y cuando María, pues no, en las bodas de Caná, pues le dice que hagan todo lo que el Señor manda. Para ella no se atribuye nada. Entonces María vivió precisamente esa enseñanza. Aunque fue elegida para ser la madre del Salvador, la madre de Dios, llevó una vida sencilla. Ayudó, sirvió y acompañó en silencio. Un momento muy hermoso también que demuestra su humildad es cuando visita a su prima Isabel. En lugar de quedarse pensando en sí misma, María viajó para servir y ayudar. Y el Evangelio dice: María se levantó y fue a prisa a la región montañosa. Eso también está en Lucas, en el Evangelio, capítulo 1, versículo 39. Entonces, la verdadera humildad se demuestra en el servicio, ¿no? María, siendo joven y considerando que su prima Isabel era de avanzada edad, inmediatamente ella dijo: voy a servirla, ¿no? Y caminó, y no solamente, amigos, caminó pues un poquito, ¿no? No caminó de aquí 5 kilómetros, como decir, de aquí al desvío. Ella caminó más de 140 kilómetros para llegar hasta su prima Isabel, ¿no? Entonces la verdadera humildad se demuestra en el servicio. Y María siempre nos conduce hacia Jesús, nunca hacia ella misma. Otra gran lección de humildad ocurrió al pie de la cruz. María sufrió viendo a su hijo crucificado, pero permaneciendo firme, silenciosa y fiel. No reclamó, no se rebeló contra Dios, permaneció confiando aún en medio del dolor. La humildad también es aceptar la voluntad de Dios. Cuando a veces no entendemos las cosas, tenemos que aceptar la voluntad de Dios. Bueno, amigos y amigas, hermanos y hermanas, la humildad de María puede ayudarnos mucho en nuestra vida diaria. Ser humildes significa reconocer también nuestros errores, tratar bien a los demás, escuchar, servir sin esperar recompensa, recordar que nadie es más importante que otro ante los ojos de Dios. En nuestra familia, la humildad ayuda a pedir perdón. En la escuela o el trabajo, ayuda a respetar y a colaborar. En la comunidad, ayuda a vivir juntos y en paz. La Virgen María nos demuestra que las personas más grandes ante Dios son las que aman y sirven con sencillez. Por eso, amigos y amigas, pues esa humildad que nos

se enseñó la Virgen María en toda su vida, en todos los gestos que ella tenía, lo demuestra, lo demostró en cada gesto que ella hacía, en cada acción que ella hacía. Por eso pidámosles a María que nos enseñe a ser humildes como ella, que nos ayude a dejar el orgullo, la soberbia, el egoísmo, que aprendamos a confiar más en Dios y a vivir con un corazón sencillo. Recordemos siempre esas palabras de la Biblia, ¿no? En Santiago, ¿no? En la carta de Santiago, capítulo 4, versículo 6, dice: Dios resiste a los soberbios y da su gracia a los humildes. Bueno, que la Virgen María, mujer humilde y llena de gracia, interceda por nosotros y nos acompañe siempre. Hasta aquí, amigos y amigas, este espacio de reflexión. Vamos a las 8:36 a cantarle a nuestra mamita para imitarla y decirle gracias por todo lo que ella nos enseña a vivir y sobre todo en este mes de María.

0: 8:40, amigos y amigas, 8:41. Bueno, hoy el santo para el día de hoy, 12 de mayo, es Santo Domingo de la Calzada. ¿Quién fue este personaje, no? Santo Domingo de la Calzada fue un hombre sencillo, trabajador y lleno de amor por Dios y por los demás. Santo Domingo nació en España en el siglo XI y desde joven deseaba servir al Señor y vivir una vida santa. Quiso entrar en un monasterio que no fue aceptado. Sin embargo, él no se desanimó ni se llenó de tristeza. Comprendió que también podía servir a Dios ayudando a las personas. Bueno, en ese tiempo muchos peregrinos caminaban hasta a este lugar llamado Santiago de Compostela, una ciudad ubicada al norte de España actualmente, en ese tiempo también, donde se encuentra la tumba del apóstol Santiago, y el camino era peligroso. Había ríos difíciles, había que cruzar bosques y caminos en mal estado. Domingo decidió dedicar su vida a ayudar a esos peregrinos. Con sus propias manos construyó caminos, puentes y hospitales para atender a los viajeros cansados y enfermos. Por eso una de sus grandes virtudes fue la caridad. Él no solo hablaba del amor, lo demostraba con obras concretas, lo que debemos hacer nosotros. Si hablamos de amor al prójimo, demostrémoslos con obras concretas. Ayudaba sin esperar recompensa. Pensaba primero en el bienestar de los demás. Otra virtud muy importante fue que era humilde, al igual que la Virgen María, de lo que hemos hablado hoy. Aunque hizo grandes obras, nunca buscó fama ni reconocimiento. Trabajaba en silencio, confiando siempre en Dios. Muchas veces nosotros queremos que los demás noten lo que hacemos, pero Santo Domingo nos enseña a servir con sencillez y con un corazón limpio. También destacó por la perseverancia. Aunque encontró dificultades y rechazos, nunca abandonó su misión. Siguió adelante con fe y paciencia. Esto nos enseña que cuando tenemos problemas o puertas cerradas, no debemos rendirnos fácilmente. ¿Qué otras virtudes podemos imitar de Santo Domingo de la Calzada, no? Pues la solidaridad. Podemos ayudar a quien esté triste, enfermo o necesita apoyo. A veces una palabra amable, un pequeño gesto, cambia la vida de una persona. También su humildad. Al igual que la Virgen María, él era humilde y nosotros debemos imitar esta humildad, aprender a servir sin sentirnos superiores a nadie, reconociendo que todos necesitamos a Dios. También su perseverancia, no abandonar nuestros sueños ni nuestra fe cuando llegan dificultades. Él tuvo dificultades para hacerse religioso, ¿no? Pero sin embargo no lo abandonó, él siguió, insistió hasta que lo logró. Bueno, Santo Domingo de la Calzada nos recuerda que no hace falta ser rico ni famoso para ser santo. Basta tener un corazón dispuesto a amar y servir y hacer el bien cada día. Que su ejemplo de hoy, amigos y amigas de santo, nos inspire a construir caminos de esperanza, paz, para ayudar a los demás. Así que como él construyó caminos para los peregrinos, nosotros construyamos puentes, puentes y apertura para acercarnos a los demás, ¿no? No necesariamente puentes reales, sino esa apertura, esos puentes de acercarme y hablar con la persona que de repente no me agrada, ¿no? Pero acercarme y con humildad hablarle, sobre todo de estas cosas tan bonitas que Dios nos enseña. 8:45, amigos y amigas, vámonos con nuestras notitas eclesiales.
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0: Bueno, amigos y amigas, les cuento que el Papa León XIV pues ha dicho, ¿no?, en una de sus audiencias, que ciencia y fe enseñan a cuidar el planeta y a las personas vulnerables. En un mundo en el que el planeta y los más vulnerables se ven amenazados por la explotación descontrolada tanto de las personas como de los recursos, la ciencia y la fe están llamadas a asumir una responsabilidad compartida, la de proteger la creación y a quienes la habitan. Al mismo tiempo, ambas deben hacer frente a la insidiosa amenaza de la negación de la existencia misma de la verdad objetiva. Precisamente por eso, la adhesión de la Iglesia a una ciencia rigurosa y honesta no solo es valiosa, sino esencial, lo afirmó el Papa León XIV en su audiencia. Bueno, y la Conferencia Episcopal Peruana está publicando un libro sobre Santo Toribio de Mogrovejo por sus 300 años de haber sido declarado santo, ¿no? En el marco de la festividad de Santo Toribio de Mogrovejo y del año jubilar de los 300 años de su canonización o de haber sido declarado santo, la Conferencia Episcopal Peruana presenta una nueva bibliografía que profundiza el legado del segundo arzobispo de Lima. Esta iniciativa ha sido impulsada por el señor Carlos García Camader, obispo de Lurín y presidente de la institución, como parte de las acciones conmemorativas por este aniversario. ¿Cómo se llama el libro? Modelo de vida, Santo Toribio de Mogrovejo, una catequesis para la santidad. Propone una lectura accesible que resalta su testimonio como pastor, misionero y defensor de la dignidad humana en el contexto del nuevo mundo. Muy bien, amigos y amigas, ya hay un libro sobre Santo Toribio de Mogrovejo para conocerlo más a este gran santo, ¿no? Y estamos viviendo el año jubilar por sus 300 años de haber sido declarado santo. 8:47 minutos, vamos de frente a mensajes importantes.
2: Mes de mayo, mes de la Virgen María.
3: 12 de mayo, madre del buen ejemplo.
4: María, madre mía, que nos guiaste, que todo entregaste, digna de madre enseñarnos y al llevarnos siempre de tu mano, para que seamos realmente cristianos, perteneciendo a Cristo, tu Hijo amado.
3: Virgen María,
2: ruega por nosotros. El Papa León XIV nos invita a unirnos a su oración en este mes de mayo.
5: En el nombre del Padre, del Hijo y del Espíritu Santo. Amén.

Señor de la creación, tú nos diste la tierra fecunda y con ella nuestro pan de cada día, como signo de tu amor y providencia. Hoy reconocemos con dolor que millones de hermanos y hermanas siguen padeciendo hambre, mientras tantos bienes se desperdician en nuestras mesas.

despierte en nosotros una nueva conciencia, que aprendamos a agradecer cada alimento, a consumir con sencillez, a compartir con alegría y a cuidar los frutos de la tierra como un don tuyo, destinado a todos, no solo a unos pocos. Padre bueno, haznos capaces de transformar la lógica del consumo egoísta en una cultura de solidaridad. Nuestras comunidades promuevan gestos concretos, campañas de sensibilización, bancos de alimentos y un estilo de vida sobrio y responsable.

que nos enviaste a tu amado Hijo Jesús, pan partido para la vida del mundo. Danos un corazón nuevo, con hambre de justicia y sed de fraternidad.

que nadie quede excluido de la mesa común, y que tu Espíritu nos enseñe a mirar el pan no como un objeto de consumo, sino como un signo de comunión y cuidado. Amén.

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3: 8:55, amigos y amigas, nos despedimos de la primera emisión de Conocer para Amar con el pensamiento del día. Mira, oh María, a tantos hijos e hijas en los que no se ha apagado la esperanza. Haz brotar en ellos lo que tu Hijo ha sembrado. Lo dice el Papa León XIV. Con esto nos despedimos, nos encontramos a las 2 de la tarde con otra emisión de Conocer para Amar. Muchas gracias por su atención. Permiso.

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4: 9:01 a.m. ¿Qué tal, amigos y amigas? ¿Cómo están ustedes? Muy buenos días. Iniciamos esta mañana de hoy con sol radiante aquí en Otuzco, capital de la fe, y con la alegría de poder llegar a sus hogares a través de los 11:40 de la amplitud modulada. Ismenia Serna les da la bienvenida en esta mañana, agradeciendo a Dios Todopoderoso el regalo de la vida, el permitirnos ingresar a sus hogares y acompañarlos durante estas 3 horas de ¿Qué tal, Caleo? Buen trabajo para todos y todas. Bienvenidos y bienvenidas.

minutos. Nosotros continuamos aquí en los 11:40 con ¿Qué tal Caleo? Y buena música para ti. Esta vez con la única tropical, saludando a todas las mamitas, a las familias de nuestra Sierra Liberteña, que siempre se acompañan de los 11:40, y a nuestros amigos y amigas residentes en otros lugares también. Nos escuchan a través de nuestra www.chamiradio.org.pe.

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9 de la mañana con 20 minutos, 9:20 minutos de la mañana. Seguimos acompañándote en ¿Qué tal Caleo? Con música variadita. Hoy 12 de mayo 2026 y seguimos en el mes de la madre.

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9 de la mañana con 35 minutos, 9:35 minutos. A esta hora compartimos una bonita reflexión, como todos los días a esta hora. ¿Y a dónde iré lejos de ti? Señor, tú me conoces, sabes cuando me siento o me levanto. Tú conoces, prescindiendo del tiempo y del espacio, lo que pienso. Tú sabes si camino o si me acuesto. Tú conoces muy bien todos mis pasos. Aún no ha salido la palabra de mi boca y tú ya la conoces. Sin embargo, me abrazas y cuidas. Tu sabiduría es un misterio para mí. Es tan grande que no puedo comprenderla. ¿A dónde iré para estar lejos de tu espíritu? ¿A dónde huiré para escapar de tu presencia?

Si subo a las alturas, allí estás. Si bajo a los abismos, allí también estás. Si le pido a las alas, a la aurora para irme a la otra orilla del mar, también allí tu mano me protege y me sigue cuidando. Si quisiera que fuera de noche para esconderme en la oscuridad, de nada serviría, porque para ti no hay diferencia entre la oscuridad y la luz. Si tú estás, hasta la noche brilla como la luz del sol. Tú, Señor, formaste mis entrañas, me formaste en el seno de mi madre. Te doy gracias por tantas maravillas admirables. Son tus obras y yo lo sé muy bien. Mis huesos no escapaban de tu vida cuando yo era formado en el secreto. Tus ojos ya veían mis acciones y ya estaban escritas en tu libro los días de mi vida. Ya estaban trazados antes que ni uno de ellos existiera. Tus pensamientos, Dios, cuánto me superan. Qué impresionante es ver su orden y acierto. Si me pongo a contarlos, son más que la arena del mar. Me dormiría y al despertar tú seguirías a mi lado. Examíname, Dios mío. Mira en lo más profundo de mi corazón. Ponme a prueba y conoce mis pensamientos. Dime si voy por mal camino y enséñame a vivir como quieres que viva. Salmo 138, del 23 al 24. Qué bonito, de verdad. Y esto lo sabemos todos, ¿no? Dios sabe en qué momento nos va a dar lo que tanto anhelamos, o si lo anhelamos, tal vez no nos conviene. Entonces hay que dejar que Él haga nuestra vida, ¿no? Que Él dirija nuestra vida y siempre tener fe. No hay que bajar la guardia, siempre dando lo mejor de cada uno de nosotros, porque a nosotros nos podemos engañar y al resto, pero a Dios no le engañamos. Él nos conoce desde que estuvimos en el vientre de nuestra madre, porque Él nos creó a su imagen y semejanza. Así que vivamos a plenitud, sin ofuscarnos, sin preocuparnos del mañana, que a veces nos preocupamos solamente imaginando cosas. Entonces aprendamos a vivir en armonía, en paz, teniendo fe en Dios y confiando en sus tiempos, porque los tiempos de Dios son perfectos. Bendiciones para cada uno de ustedes en esta mañana de hoy.

0: Mes de mayo, mes de la Virgen María.
1: 12 de mayo, madre del buen ejemplo.
2: María, madre mía, que nos guiaste, que todo entregaste, digna de madre enseñarnos y a llevarnos siempre de tu mano, para que seamos realmente cristianos, perteneciendo a Cristo, tu Hijo amado.
1: Virgen María,
0: ruega por nosotros.

0: Son 54, 9:55 minutos. Ya vamos a la pausa publicitaria.
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0: Nueve de la mañana, 55 minutos, 9:55, nosotros continuamos con buena música. ¿Y qué tal, Caleo?

10 de la mañana con 4, 10 con 4 minutos. ¿Qué tal, Caleo, para todos y todas? Un saludito para ti que estás en la sintonía de los 11:40. Para la gente linda del mercado, full sintonía, todo volumen.

Y seguimos aquí en los 11:40 compartiendo buena música, esta vez con La Bella Luz. A disfrutar, acompañarse siempre con buena actitud.

10 de la mañana con 12, 10 con 12 minutos. ¿Qué tal, Caleo, para todos y todas? Sol radiante aquí en Otuzco, capital de la fe.

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10 de la mañana, 10:28 minutos. Llega la agrupación Fragancia Mix a esta hora de la mañana en ¿Qué tal, Calé?

10 de la mañana con 40 minutos. El tiempo transcurre rapidísimo, amigos y amigas. Ya están seguramente en casita las mamis preparando el riquísimo almuerzo para los engreídos de casa. Siempre con mucho amor, las mamitas nos preocupamos para que día a día la familia disfrute de los ricos potajes. 10:41, Armonía 10. Buscaré otro amor, se llama este temita musical.

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Señor de la creación, tú nos diste la tierra fecunda y con ella nuestro pan de cada día, como signo de tu amor y providencia. Hoy reconocemos con dolor que millones de hermanos y hermanas siguen padeciendo hambre, mientras tantos bienes se desperdician en nuestras mesas.

despierta en nosotros una nueva conciencia, que aprendamos a agradecer cada alimento, a consumir con sencillez, a compartir con alegría y a cuidar los frutos de la tierra como un don tuyo, destinado a todos, no solo a unos pocos. Padre bueno, haznos capaces de transformar la lógica del consumo egoísta en una cultura de solidaridad. Nuestras comunidades promuevan gestos concretos, campañas de sensibilización, bancos de alimentos y un estilo de vida sobrio y responsable.

que nos enviaste a tu amado Hijo Jesús, pan partido para la vida del mundo. Danos un corazón nuevo, con hambre de justicia y sed de fraternidad.

que nadie quede excluido de la mesa común, y que tu Espíritu nos enseñe a mirar el pan no como un objeto de consumo, sino como un signo de comunión y cuidado. Amén.

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4: podemos. 11 de la mañana con 2 minutos. 11 con 3 minutos ya en esta hora de la mañana. Ya nos encontramos con la obstetra Roxana Quiroz Latoche del Hospital de Apoyo Tusco, a quien le doy la bienvenida. ¿Qué tal, Roxanita? Bienvenida, buenos días.
5: Buenos días, Ismenia. Gracias por la invitación.
4: Muy bien. Nosotros, como siempre, en estos espacios para brindarles a cada uno de ustedes, amigos y amigas, que nos siguen por la señal de Chami Radio, tanto en la radio como en el Facebook. Y en esta oportunidad vamos a hablar sobre la planificación familiar. ¿En qué consiste, Roxana?
5: La planificación familiar es un programa que está dentro de la Estrategia de Salud Sexual y Reproductiva, que consiste en brindar información a través de consejerías, de charlas, de campañas de salud a la población, principalmente a la población adolescente y a las mujeres en edad fértil, ¿no? Porque en sí todos deberían de conocer de la planificación familiar.
4: Claro que sí. Bueno, es un programa que llevan todos los establecimientos de salud, ¿verdad?
5: Sí, todos los establecimientos, tanto del MINSA como de salud, y también instituciones privadas, ONGs también, por ejemplo.
4: ¿Con qué finalidad hay este programa? ¿Qué es lo que quieren ustedes, digamos, evitar, no?
5: Sí, queremos evitar los embarazos no deseados y, lo más importante, reducir la mortalidad materna, ¿no? A través de este programa. Sabemos que debemos, tanto las responsabilidades del varón como de la mujer, el decidir cuántos hijos debemos y podemos tener.
4: Exacto. Como tú lo has dicho, ¿no? Es una responsabilidad de dos, porque muchas veces, estamos hablando de parejas constituidas, de matrimonios, pero muchas veces ya las relaciones sexuales ya no es un tabú hablar de eso. Hay chicas jovencitas que inician su etapa sexual y, bueno, pues creo que ellas también deben, si deciden iniciar esa etapa, pues también pueden acudir a los establecimientos, ¿no?
5: Sí, en todos los establecimientos hay un consultorio de planificación familiar. Entonces, ustedes pueden ir, planificación familiar es gratis a nivel nacional. Tanto las consejerías, las charlas, como también el dar los métodos anticonceptivos.
4: Claro.
5: Se va al establecimiento que tú te sientas más, tenga más confianza.
4: Exacto.
5: ¿No? Sabes que ahí trabaja tal vez una obstetra que tú conoces y que te tienes más confianza y hace preguntas. Entonces, vas al consultorio y pides información acerca de los métodos de planificación. Y te vamos a brindar todos los métodos que estamos dando en el Ministerio de Salud.
4: Sabemos también que no todos los organismos de las mujeres son iguales. De repente un método me puede caer mal. Creo que para eso también están ustedes, ¿no? Para ver qué método le pueden poner a tal o cual mujer, ¿no?
5: Sí, claro. O sea, cuando son jovencitas, nosotros brindamos todos los métodos en general, pero hacemos énfasis en aquellos en donde ellas pueden tomarlo. Por ejemplo, casi no le hablamos de la ligadura, porque todavía no tienen hijos, ¿no?
4: No,
5: y son jóvenes, pero sí hablamos de aquellos métodos que pueden usar, las pastillas, o las ampollas mensuales, o los preservativos.
4: Claro, también explicándole los riesgos que puede existir, porque tengo entendido de que aún usando los métodos anticonceptivos ha habido casos de que han fallado.
5: Sí, pero para eso hacemos una evaluación, ¿no? Por ejemplo, si generalmente las fallas de método no es tanto por el método, es más porque la paciente no acude en el momento que debe de ir. Por ejemplo, si te toca tu ampolla al mes, exacto, tienes que saber la fecha, ¿no? Pero
4: claro,
5: acuden después de 5 días, 6 días y la ampolla ya no te protegió esos días que Por ejemplo, te toca un 30, ¿no? Un 30 de mayo. Y tú vas un 5, un 6 de junio y esos días que no te ha protegido la ampolla y tienes relaciones sexuales, a lo mejor ahí es donde sales embarazada eso, de repente, y le echas la culpa.
4: Porque no lo saben utilizar o fallan, como tú dices, ¿no? Son exactos en las fechas y todo eso. Pero sí es importante, pues, usar un método si uno decide ya tener una vida sexual activa, ¿no? Al igual que las parejas también, porque también hay varones machistas que dicen, por decir, ¿no? No, dice, yo sé cuándo tener y les prohíben a sus esposas que se pongan algún método porque piensan, entre comillas, que les van a sacar la vuelta o algo así, ¿no? Pero eso ya son extremos, ¿verdad?
5: Sí, pero yo quiero también acá decirles que la decisión también es muy importante de la mujer, porque al fin y al cabo nosotros llevamos el bebé 9 meses. Nosotros ponemos en riesgo nuestra vida al momento del parto. Y yo a veces les digo a las señoras, tienes que pensar en tu vida, en cuidarte, porque tienes, aparte de este bebé que, sobre todo las puérperas, ¿no? Las señoras que acaban de dar a luz, aparte de este bebé que ha nacido, tienes 2 hijos mayorcitos que si te pasa algo, ¿qué va a pasar con esos niños? Uno no sabe cómo puede terminar un parto.
4: Exacto.
5: ¿No? Es un paso a la muerte, ¿no? Entonces, mejor es planificar la familia. Si ya tengo 2 o 3 hijos y ya no deseo más, y mi esposo no quiere que use un método, yo pienso que hay maneras en que podemos conversar con el esposo y hacerle entender, no sé, decirle, a veces si está enojado, no decirle nada, si ha venido tranquilo y estar así diciéndole, y creo yo que tal vez en algún momento el esposo va también a estar de acuerdo, pero aún así, si el esposo no quiere, es tu decisión, es tu cuerpo, ¿no? El que decide si te quieres cuidar o si quieres tener más hijos o no.
4: Claro, como tú dices, ¿no? Está bien que la responsabilidad es de ambos, pero la carga generalmente lo llevamos nosotras, porque finalmente somos las que tenemos que atender desde el embarazo esa incomodidad que existe hasta tenerlo, criarlo. A veces no hay corresponsabilidad. Entonces yo creo que está bien que uno pueda decidir, porque hoy en día también la situación está difícil para poder mantener, para poder educarlos, para tener para que los hijos vivan dignamente y toda la familia.
5: Claro, y es una manera también de salir, ¿no? Si tal vez nosotros no somos profesionales con pocos hijos, con 1 o 2 hijos, ellos sí los podemos educar. Y yo siempre les digo, el tener muchos hijos es ser pobre. Porque no vas a disfrutar, tus hijos no van a disfrutar igual que si tienes 4 hijos que tener 2, ¿no? Entonces, exacto, tengamos los que también nosotros sabemos que podamos dar una buena educación, salud, vestimenta y todo lo que conlleva él. Porque no solamente es tenerlos y que vayan al colegio, sino también los hijos necesitan muchas otras cosas más. A veces se enferman y el SIS no cubre todos los medicamentos, ¿no?
4: Así es.
5: Entonces no hay motivo para, yo pienso ahora ya en pleno siglo XXI, no hay motivo para tener tanto hijo con la gama de métodos anticonceptivos que hay. Hay variedad de métodos, tanto métodos temporales como definitivos, que puede la pareja ir e informarse acerca de los métodos.
4: Bien, a ver, explícanos un poquito de cada método. ¿Generalmente existen las píldoras?
5: Sí, hay píldoras anticonceptivas, las pastillas, que se toman todos los días, una diaria,
4: ¿no? Todos los días.
5: Sí, este método no aconsejo porque este método, mejor dicho, este método es un buen método. Lo que pasa es que aquellas personas que somos distraídas, olvidadizas o tenemos un montón de cosas que hacer, no podríamos usar este método porque podríamos olvidarnos de tomar la pastilla, ¿no? Entonces, si eres usuario de pastilla, tienes que a la misma hora tomar el medicamento y a la misma el mismo día, no pasar, ¿no? Entonces, si te vas de viaje, tienes que llevar tu blister de píldoras.
4: Claro que sí. Bien, el otro es de repente es algo urgente.
5: El otro método son las ampollas, tanto mensuales como las trimestrales, ¿no? Uh-huh. ¿Me das un momento, disculpa? Porque sí. Creo que sí es algo urgente.
4: Ya, muy bien. Bien, siempre suele suceder los imprevistos, a veces hay imprevistos. Bueno, entonces nosotros queremos invitar a todas las señoras que desean pues tener planificar su vida, sus hijos, acudir a los establecimientos de salud más cercanos en este caso, ¿no? Bien, hablábamos de las píldoras de todos los días, de las ampollas.
5: Sí, te estaba diciendo que hay ampollas mensuales como ampollas trimestrales. Ya. No, las ampollas, como su nombre lo dice, mensuales, se colocan todos los meses en una misma fecha, y las trimestrales cada 3 meses.
4: Ya.
5: Tenemos los preservativos, que es el método que usa el varón, y también los implantes, que es como un palito de fósforo de plástico que se coloca en la parte interna del antebrazo previa anestesia, y no nos demoramos pero ni 5 minutos colocarlo, y este método dura 3 años.
4: Para 3 años.
5: Sí, esos son los métodos temporales, ¿no? Que uh-huh. Si tú lo dejas de usar, rápidamente recuperas tu fertilidad. Muy y los bien. Métodos definitivos para aquellas, tanto mujeres como varones que ya no deciden, que ya están seguros de no querer tener más hijos, ¿no? Como en el caso de la ligadura de trompas en la mujer y la vasectomía en el varón.
4: Muy bien. Entonces tenemos varias opciones y ya la decisión pues lo pueden tomar ustedes, amigos y amigas, pero siempre es bueno. Ahorita existe la equidad de género, como usted dice, ¿no? La ligadura puede realizarse en la mujer, pero la vasectomía también el uh-huh. varón. En este caso, pues la decisión es de cada uno de ustedes de poder tener una vida tranquila, una vida digna y simplemente decidir, como usted acaba de mencionar, pues son gratuitos y lo dan en todos los establecimientos de uh-huh. salud.
5: Así que ya saben, cualquier información que necesiten, acudan a cualquier establecimiento de salud más cercano a su casa.
4: Muy bien, entonces, los horarios de atención.
5: De lunes a sábados, desde las 7 hasta la 1, y por la tarde de lunes a viernes, desde la 1 hasta las 6.
4: Uh-huh. Y de 1 a 6 de la tarde. Uh-huh. Perfecto. Y en los establecimientos de salud, de acuerdo
5: a los horarios establecidos.
4: Sí. Bien, te agradecemos por este espacio, querida Roxana. Perdón, sí, Roxana. Y de alguna manera, pues, insistir en esta situación a todos los oyentes, a todas las personas que deseen, pues, tener un método anticonceptivo, lo están poniendo de manera gratuita en cualquier establecimiento de salud. Muchas gracias.
5: Gracias a ustedes.
4: Hasta la próxima.
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Y a las 11 de la mañana con 24 minutos llegan los Jarcas con esta bonita saya de San Andrés.

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11:41 de la mañana. Seguimos saludando a todos los amigos y amigas que a esta hora están full sintonía en los 11:40 de la amplitud.

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Señor de la creación, tú nos diste la tierra fecunda y con ella nuestro pan de cada día, como signo de tu amor y providencia. Hoy reconocemos con dolor que millones de hermanos y hermanas siguen padeciendo hambre, mientras tantos bienes se desperdician en nuestras mesas.

despierte en nosotros una nueva conciencia, que aprendamos a agradecer cada alimento, a consumir con sencillez, a compartir con alegría y a cuidar los frutos de la tierra como un don tuyo, destinado a todos, no solo a unos pocos. Padre bueno, haznos capaces de transformar la lógica del consumo egoísta en una cultura de solidaridad. Nuestras comunidades promuevan gestos concretos, campañas de sensibilización, bancos de alimentos y un estilo de vida sobrio y responsable.

que nos enviaste a tu amado Hijo Jesús, pan partido para la vida del mundo. Danos un corazón nuevo, con hambre de justicia y sed de fraternidad.

que nadie quede excluido de la mesa común, y que tu Espíritu nos enseñe a mirar el pan no como un objeto de consumo, sino como un signo de comunión y cuidado. Amén.

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1: Chami Radio, 11 de la mañana para y 56 minutos.
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amigos, ya el tiempo se culminó en este espacio de ¿Qué tal, Caleo? En unos minutitos ya estará Mari Moreno con Chami Noticias, segunda emisión. Muchas gracias por su sintonía.

0: ¿Qué te parece, mamá, si rezamos el Regina Cheli?
1: Claro, hijita, esa oración que se reza en tiempo de Pascua.
0: Sí, mamita, recemos juntas.
1: Reina del cielo, alégrate, aleluya.
0: Porque el Señor a quien mereciste llevar en tu vientre, aleluya.
1: Ha resucitado según tu palabra, aleluya.
0: Ruega a Dios por nosotros, aleluya.
1: Gózate y alégrate, Virgen María, aleluya.
0: Porque resucitó verdaderamente el Señor, aleluya.
2: Oh Dios, que por la resurrección de tu Hijo, nuestro Señor Jesucristo, te has dignado alegrar al mundo, te rogamos que por la intercesión de tu Madre, la Virgen María, alcancemos los gozos de la vida eterna. Por el mismo Jesucristo, nuestro Señor. Amén. Soy.

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2: Doce del mediodía con 3 minutos. Muy buenas tardes, amigos y amigas. ¿Cómo están? Bienvenidos y bienvenidas a la nueva jornada informativa de Chami Noticias, segunda emisión. Hoy estamos martes 12 de mayo del 2026. Estamos listos ya para acompañarles. Vamos a estar conversando con Normita Salvador Cruz. Ella es integrante del comité del barrio Cruz Blanca, con quien vamos a conocer los detalles que se han, o todas las actividades que se han programado con motivo de la festividad patronal en honor a San Isidro Labrador. Entonces, vamos aquí en Otuzco, por supuesto, esta festividad ya se realiza aquí en Otuzco. Ayer hablábamos con el ingeniero Osmer Reyes del caserío de San Isidro, y con todas las actividades con motivo de la festividad también en honor a San Isidro Labrador. Y hoy, conociendo los detalles de la festividad en honor al patrón de todos los agricultores y agricultoras, y también patrón de los amigos del barrio Cruz Blanca de Otuzco. Entonces vamos a estar conversando con ella en unos minutos nada más para conocer todos los detalles de los preparativos para esta bonita festividad que se convierte en una de las tradicionales aquí en la ciudad de Otuzco. Y mañana, les comentamos, mañana vamos a estar dialogando con el jefe de la OMPE de Trujillo para conocer sobre estas elecciones internas. Ustedes han visto que se están circulando diferentes listas de candidatos a los diferentes gobiernos locales, pero son todavía, no es nada oficial en sí, porque los partidos políticos, agrupaciones políticas, tienen que realizar sus elecciones internas todavía, y de ello va a depender quiénes van a participar de este proceso electoral que se desarrollará en el mes de octubre. Estas elecciones internas se estarán realizando el domingo 17 y domingo 24 de mayo. Entonces, mañana vamos a estar conversando con el jefe de la OMPE de Trujillo para conocer ya también cómo se están preparando la Oficina Nacional de Procesos Electorales en cuanto al acompañamiento para las elecciones internas de los partidos políticos. 12 del mediodía con 6 minutos, la hora 12 del mediodía con 6 minutos. De inmediato conocemos nuestros titulares.
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2: Y estos son nuestros titulares de hoy martes 12 de mayo del 2026. Estamos en el año de la esperanza y el fortalecimiento de la democracia. En la familia marianista vivimos el año marianistas, peregrinos de esperanza en solidaridad. En la Iglesia Católica vivimos la Pascua de Resurrección y estamos en el mes de mayo, mes de la Virgen María y mes de todas las madres. En el panorama local, vamos a conocer los detalles de la fiesta en honor a San Isidro Labrador en el barrio Cruz Blanca de la ciudad de Otuzco. En el panorama regional, Corte de la Libertad premió iniciativas ganadoras en el concurso Innova Libertad. Reinician trabajos de investigación arqueológica Chan-Chan en el conjunto amurallado Utsjan. En el panorama nacional, Lourdes Flores Nano asegura que Alan García le ofreció a Keiko Fujimori indultar a su padre y ella respondió que no. Keiko Fujimori pagó con dinero público un tour turístico a California, Estados Unidos. En el panorama eclesial, el Papa León XIV dice que la ciencia y la fe deben unirse para cuidar el planeta y defender la verdad. La Organización Mundial de la Salud pide a los países que designen sus directrices para frenar el hantavirus. Y en la nota deportiva, tablistas peruanos conquistaron las olas en Punta Rocas en el circuito de Surf 2026.
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0: 12 del mediodía con 10 minutos y al ritmo de banda ya le damos la bienvenida a nuestra amiga Jacqueline Norbita Salvador Cruz, a quien le damos la bienvenida para que nos comente sobre la festividad en honor a San Isidro Labrador, patrón del barrio Cruz Blanca, patrón de todos los agricultores, agricultoras, y ella es delegada del barrio, del Comité de Progreso Vecinal del barrio Cruz Blanca. ¿Cómo estás, Jacque? Bienvenida, gracias por atendernos.
1: Muy bien, Mari, muchísimas gracias. Siempre tú llamándome para poder dar a conocer parte de lo que es la festividad en honor al patrón San Isidro Labrador del barrio Cruz Blanca. Bueno, no soy delegada, soy vocal, pero parte de nuestro comité son docentes y también están trabajando, ¿no? Y bueno, yo pues esta semana estoy de vacaciones y aquí atendiendo a tu llamado.
0: Muy bien, ya que entonces coméntanos, por favor, cómo se han organizado. Ya nos indicas, tú eres la vocal del comité, y cómo se han organizado todo el barrio para poder desarrollar una de las festividades tradicionales ya de la ciudad de Otuzco.
1: Sí, mira, te comento un poquito. El comité ha sido elegido aproximadamente hace unos 15 días. Gracias a Dios por el entusiasmo que hubo, como tú tienes conocimiento, de los carnavales otuzcanos, ¿no? Entonces, ahí parte de este grupo también nos está apoyando para poder organizarnos. Y bueno, pues el comité está presidida por nuestra amiga Julie Yaro de la Cruz, una entusiasta cruzblanquina. Ella siempre está ahí con nosotros. Asimismo, también está por la secretaria, nuestra amiga es Yacet Mendoza Rodríguez. Asimismo, también el secretario tesorera nos está acompañando, la profesora Lorena Pacheco, como protesorera, la contadora Lady Zabaleta Méndez, y el resto, pues estamos acompañando varias personas, estamos acompañando como delegado. Sí, mira, ya tenemos parte, se puede decir, en un 80 o 90% se puede decir, porque falta todavía recurrir a todos los que hemos dejado los oficios para recoger los premios. Pero para conocimiento de tus oyentes y los oyentes de Chami Radio, tenemos ya los premios, que son primer puesto, el donado por el señor Julio Mantilla Aguilera, con 3,000 nuevos soles. Y el segundo puesto donado por el señor Miguel Carranza Gutiérrez, cruzblanquino, donando el segundo puesto 2,000 nuevos soles. El tercer puesto está donado por el señor Segundo Castro González, con 1,000 nuevos soles. Y bueno, pues también ya tenemos la colaboración de muchas de las personas que nos están donando palanas, nos están donando carretillas, nos están donando picotas, nos están donando productos agropecuarios, suplementos nutricionales, y pues ya está, se puede decir, en un 90-95% avanzado lo que es la festividad, y hacemos la invitación a todos nuestros amigos para que puedan venir a participar este año. A partir del día 13, del día de mañana, que está a cargo el ALBA, a cargo del Comité de Carnaval Otuzcano 2026 del barrio Cruz Blanca, presidida por el señor Jaime. Y también ellos muy entusiastas, cuando tuvimos la reunión en el Parque Cruz Blanca, asumieron esta linda responsabilidad de ser los alberos 2026, ¿no?
0: Uh-huh. Interesante, ya que todo lo que nos estás comentando, y algo que tenemos que destacar allí es que todas las integrantes del Comité del Progreso Vecinal del barrio Cruz Blanca son todas mujeres este año.
1: Sí, este año, bueno, pues estamos asumiendo, vamos a ver las mujeres cómo nos ponemos las camisetas por el barrio Cruz Blanca. Y hasta el momento quiero agradecer al comité en sí, ¿no? Porque se están poniendo la camiseta de nuestro barrio cruzblanquino para salir adelante con esta festividad en honor al patrón San Isidro Labrador.
0: Bien, nos indicabas que el día de mañana se inician las actividades. Ya se va a estar realizando una de ellas. Coméntanos, por favor, el programa que se ha establecido para la fiesta.
1: Sí, mira, yo también quiero llegar con el agradecimiento a las personas que están sacando las novenas. Quiero llegar con el agradecimiento especial a la familia de la señora Maura Castillo, Cruz Blanquinos de corazón, 100% todos los años ellos se anotan, se puede decir, antes del segundo domingo de mayo para poder sacar su novena y compartir ahí en el barrio Cruz Blanca. Asimismo, este año también al comité de Carnaval Otuzcano del barrio Cruz Blanca, como te vuelvo a repetir, muy entusiastas los chicos y nos están apoyando también con el ALBA. También quiero llegar con el agradecimiento especial a nombre del Comité del Progreso Vecinal del Barrio Cruz Blanca, a la familia Zavala, de verdad un grupo muy entusiasta en el cual también han tenido ya la novena el día de ayer. Están pagando ellos las novenas y el día de hoy estará asumiendo la novena, pues el Comité de Progreso Vecinal del Barrio Cruz Blanca. Esto es como parte de las actividades que se están realizando para este año 2026. El día 14, para el día 14, ya también estamos, gracias a Dios, el año pasado se habían anotado ya para que puedan participar en lo que es esta actividad del día 14. A las 3 de la tarde estará ingresando la banda de músicos, la patronal de Otuzco, Otuzco Banda de Músicos. A ver, un momentito, por favor, por acá es para buscarlo.
0: Por supuesto.
1: A ver, está presidido entonces en esta oportunidad por el doctor Gonzalo Rodríguez Espejo, que el año pasado quedó a dar una banda de músicos y ha contratado pues a la banda Show Otuzco Tierra de Fe, la patronal dirigida por nuestro amigo Pascual Rodríguez Guzmán, para el día 14 de mayo, ¿no? A partir de las 2 de la tarde estará haciendo su ingreso hasta altas horas de la madrugada, por supuesto, y a las 7 de la noche tenemos la misa, que también ya ha sido pagada y estará siendo realizada por el párroco de la parroquia Inmaculada Concepción de Otuzco, el párroco Eli.
0: Muy bien,
1: Para el día 15, asimismo, a ver, antes de pasar al día 15, el día 14, tenemos encuentros deportivos este año, al igual que el año pasado, jóvenes otuzcanos entusiastas de nuestro barrio están organizando, vaya también el agradecimiento a ellos, están organizando lo que es el gran campeonato deportivo de fútbol Fulvito, ahí en el Parque Cruz Blanca, con grandes premios, tanto de hombres, con premios pues de 5,000 nuevos soles para distribuirlo, 4,000 creo que está para el primero y el segundo está 1,000 soles, y asimismo también el tercer lugar, el segundo, también habrá Fulvito femenino, y ahí en el Parque Cruz Blanca.
0: Muy bien. ¿A qué hora se estará desarrollando estos encuentros deportivos? Ya que porque es una de las actividades que también congrega bastante público.
1: Sí, está a partir de las 9 de la mañana. Los jóvenes ya están inscribiendo sus equipos, han enviado también oficios para las diferentes instituciones deportivas y amigos que quieran participar. La inscripción lo pueden hacer si de repente no les ha llegado el oficio, pueden llamarnos o pueden llamar a mi número, voy a dar mi número para que pueda yo contactarles con los jóvenes organizadores y puedan participar de esta linda actividad deportiva que por segundo año Cruz Blanquinos están organizando, pues esta linda actividad en honor al patrón San Isidro Labrador del barrio Cruz Blanca.
0: Muy bien, entonces.
1: Sí, y también mira ya para el día 15 también tú sabes que ahí se realiza la procesión del patrón San Isidro Labrador, Y este año, pues también un entusiasta cruzblanquino que año a año, bueno, siempre cuando le pedimos su apoyo, ahí está, pero este año nos está apoyando con la banda de músicos para esta linda actividad. Al profesor Elio Elmer Chau Fernando y a su linda familia, por la donación de la banda de músicos para el día 15 de mayo con la banda Show Corazón Musical La Cora Cora de Otuzco, que estará animando pues este día 15, el día central de festividad.
0: Muy bien, y el
1: así
0: día...
1: mismo,
0: Sí, te escuchamos.
1: Asimismo también, Mari, y a los oyentes de Chami Radio, este año nuestro amigo Miguel Carranza, el popular Pique del barrio Cruz Blanca, está trayendo un grupo de marinera para que pueda hacer su show tanto en el Parque Cruz Blanca como también durante la procesión de nuestro patrón San Isidro Labrador en la Plaza de Armas en el concurso de yuntas, ¿no?
0: La novedad de este año 2026.
1: Exacto, la novedad de este año 2026. Bueno, años atrás también trajo sus caballos de paso Miguel y dio un buen espectáculo en la Plaza de Armas. Este año ha creído conveniente traer este lindo show de marinera de un grupo de aproximadamente de 15 a 20 participantes para que puedan participar haciendo su show de marinera, tanto, como te vuelvo a repetir, en el Parque Cruz Blanca, como también en la Plaza de Armas de esta ciudad.
0: Muy bien, Jack. Entonces, se han preparado diversas actividades, pensando también en la comunidad otuscana. Y una de las actividades más esperadas también son las actividades religiosas. ¿A qué hora se estará realizando la celebración de la misa, en la procesión?
1: Sí, la misa este año... está siendo pagada por un señor. Él todos los años nos apoya. El señor Contreras está pagando la misa. Justo hoy día me visitaba por acá a mi domicilio y todos los años él dice que paga, porque bueno, pues el profesor Elio Elmer Chaupe ya estaba también viniendo de la ciudad de Trujillo para pagar la misa, pero en previa coordinación la familia Contreras está pagando la misa. Todos los años ellos son bien devotos de nuestro patrón San Isidro Labrador del barrio Cruz Blanca y vienen pues a hacer la misa cada año, ¿no? En el cual de repente le pedimos las disculpas del caso porque el año pasado dice que se habían coordinado que ellos iban a pagar la misa, pero bueno, pues ellos están haciéndose presentes y el agradecimiento especial. Será la misa a las 12 del mediodía. Ya ellos también fueron a pagar la misa y el padre estará ya a partir de esa hora, 12 del mediodía, haciendo la misa en la capilla del Parque Cruz Blanca, perdón, en la capilla de San Isidro Labrador, ubicado en el Parque Cruz Blanca.
0: Muy bien, esto a las 12 del mediodía. ¿Y a qué hora se inicia la procesión de San Isidro Labrador?
1: Sí, como todos los años, la inscripción también para lo que es concurso de yuntas ya lo pueden venir realizando al 9590-16246. Le repetimos, 9590-16246. Ese es mi número personal, por favor, mensajito primero al WhatsApp o un mensajito y yo les estaré contestando. Asimismo también la procesión con nuestro patrón San Isidro Labrador del barrio Cruz Blanca inicia pues a partir de las 3 de la tarde y donde se estará realizando el concurso de yunto.
0: Bien, entonces ya está todo listo para este concurso de yuntas, porque sabemos que la procesión y el concurso son es la actividad más concurrida por todo el público de Otuzco y también algunos amigos que nos visitan.
1: Sí, justo me acaba de escribir por acá el señor Contreras. A ver, vamos por acá. Dice que la misa está siendo pagada. Vamos rapidito para poder dar la información correcta. La misa está siendo pagada por la familia Contreras Gutiérrez, residentes en Peña Colorada, un caserío acá muy cerca de la provincia de Otuzco. Entonces ellos agradecerles desde ya al nombre del Comité de Progreso Vecinal del Barrio Cruz Blanca, porque este año nuevamente se están haciendo presentes como pagadores de la misa central, en este caso a las 12 del mediodía del día 15 de mayo.
0: Bien, ya que sabemos que el concurso de yuntas aquí en Otuzco es uno de los concursos de en donde congrega la mayor cantidad de ganaderos y también de votos de San Isidro, porque no solamente llegan con sus yuntas, sino también con otros animalitos, trayendo sus ovinos allí para que puedan también ser bendecidos por San Isidro Labrador. ¿Un promedio de cuántos yuntas espera que este año participen en el concurso?
1: Mira, como año a año, gracias a Dios y a nuestro patrón San Isidro Labrador, nos preguntan, pues no, aquellas personas o aquellos agricultores que año a año vienen participando, trayendo sus yuntas. Este año, ojalá Dios quiera y él también, el patrón, lo permita, pueda pues superar a lo que fue el año pasado o antaños, ¿no? Pero sí, las yuntas que vengan, las yuntas que quieran inscribirse, nosotros todos lo vamos a recibir con los brazos abiertos, de verdad, porque no podemos decir tantas yuntas van a venir, pero sí, esperamos que este año supere a lo del año pasado, ¿no? También quizá por el premio que este año está superando también a lo del año pasado, que es 3,000 soles para el primer puesto, 2,000 para el segundo y 1,000 para el tercer puesto, ¿no? Entonces también para nuestros animalitos, nuestros amigos que traen lo que son los animalitos, las ovejas, ¿no? Los guachitos que le llamamos acá en la sierra, también hay premios. Hay 500 nuevos soles que serán distribuidos ya por el comité de fiesta, tanto para el primero, segundo y tercer puesto. También, así es que pueden también traer sus animalitos, sus ovejitas, para que puedan participar de esta de la procesión y participar del concurso de ovejas, ¿no?
0: Bien, entonces ya lo saben, a tu número pueden llamar para poder inscribirse para el concurso de yuntas. Ya conocemos los premios. ¿Y quién estará siendo el jurado calificador?
1: Sí, este año lo queremos mantener al jurado calificador en anonimato para poder suspicacias, ¿no? Porque muchas veces dicen, no, ella, él o ellos se han vendido, ¿no? Entonces mejor, nosotros este año estamos ya con un jurado calificador, que quizás no sean los mismos del año pasado, por motivos que de repente no hemos hecho la coordinación respectiva, pero sí, estamos coordinando con personas conocedores también, y para ello este año 2026, los criterios a evaluar se ha aumentado. Así es que a nuestros amigos agricultores, para que vayan armando su yunta, para que vayan para que tengan la calificación respectiva, se va a calificar pues este año que den una pasada de ida y vuelta con su arado. Y así es que ya saben, tienen que traer su aradito para que puedan hacer una entrada, una ida y una vuelta en la plaza de armas para también sean calificados, porque muchas veces dicen pues no, que de repente no son dueños ellos. Entonces el jurado calificador nos ha sugerido hacer se puede decir el paso de la yunta para que pueda ser calificada. Y también se estará calificando lo que son los adornos. No olvidarse, por favor, cada caserío tiene lo suyo y debe demostrarlo con orgullo. Eso es algo muy lindo porque, por ejemplo, en la gente en el campo tiene su guiador que también va a ser calificado. Asimismo, también la yunta que sea pareja, que sea de la misma raza, que sean dóciles, que no sean, pues de repente vean a la gente y comiencen a dispersarse, ¿no? Pero eso, y también se va a simular lo que es la siembra en sí del campo.
0: Ah, interesante, interesante, ya que entonces toda la población invitada a participar de este bonito concurso de la procesión en honor a San Isidro Labrador. Muchas gracias por brindarnos todos los detalles y estaremos coordinando para la entrevista a través de nuestras redes sociales.
1: Sí, por favor. Yo quiero agradecer a todas las tiendas comerciales, a los a las agrotécnicas, a las agroveterinarias, por tan lindo gesto, de verdad, que siempre se identifican, no con el comité, no con el barrio Cruz Blanca, no con, de repente, con los que están encabezando este año para sacar la festividad en honor al patrón San Isidro Labrador. Quiero agradecer infinitamente a cada uno de las personas también que nos están apoyando, porque no es para nosotros, es para el agricultor, para la persona que con esfuerzo trae su yunta desde su caserío y para de repente llevarse algo, ya sea una palana, una carretilla, sus fertilizantes, su bomba de fumigar, su kit veterinario, su canasta agropecuaria. De repente el primer puesto que está a 3.000 soles, el segundo puesto 2.000, el tercer puesto 1.000. O sea, a cada uno de ellos, a nombre del Comité del Barrio Cruz Blanca, las infinitas gracias. Déjame por acá rapidito, amiguita linda, agradecer a una persona de Inversiones Valker. Inversiones Valker año a año siempre nos apoya, pero este año va a dar la sorpresa lo que nos dijo el señor y quiere que no lo desglosemos su canasta, no lo desglosemos la caja de productos agropecuarios que él nos va a donar para el agricultor. Un aproximado, esta canasta estará costando 1.000 nuevos soles, gracias también a Inversiones Valker. Y a cada una de las personas que así sea con un sol, 2 soles, nos están apoyando para sacar esta festividad adelante. A nombre del Comité de Progreso Vecinal del Barrio Cruz Blanca.
0: Muy bien, Jackie, muchas gracias. Entonces queda pendiente la coordinación para conocer un poquito más de detalles, conocer la capilla de San Isidro Labrador y conocer a todo el equipo entusiasta que este año 2026 está a cargo de la fiesta.
1: Sí,
0: Gracias.
1: lo coordinamos. Muchísimas gracias. Y bueno, pues he llamado nuevamente a todos nuestros amigos agricultores de los diferentes lugares. La inscripción es totalmente gratis y, por supuesto, a participar de esta linda festividad en honor al patrón San Isidro Labrador del barrio Cruz Blanca. Y no olvidarse, show bonito de marinera este año.

0: Cusco, en el barrio Cruz Blanca, diferentes actividades culturales, deportivas, religiosas, en donde todo el pueblo tuscano está invitado. Y los ganaderos, comunicarse con Normita Salvador para la inscripción del concurso de yuntas. Fabulosos premios, 3,000 soles primer lugar, segundo lugar 2,000 soles y tercer lugar ya 1,000 soles. Todos y todas invitados. Pausa publicitaria.
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3: En Chami Radio, 12 del mediodía y 33 minutos.
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4: 12 del mediodía con 39 minutos, 12:39, atención al siguiente aviso de defunción. Atención, Quirubilca, Bandurria, Barro Negro, Santiago de Chuco, Juan Velasco, Magdalena de Purruchaga, Lima, Trujillo y Otuzco. Los hijos, nietos y demás familiares cumplen con el penoso deber de participar el sensible fallecimiento de quien en vida fue la señora Juana Evangelista Reyes Hurtado, quien ha dejado de existir el día 10 de mayo del presente, ahora 5 de la tarde, en la ciudad de Cajamarca. Sus restos mortales están siendo velados en la provincia de Otuzco, calle Santa Rosa 348. El sepelio se llevará a cabo el día miércoles 13 de mayo a las 10 de la mañana, partiendo el cortejo fúnebre de la Casa del Duelo al Santuario de la Inmaculada Virgen de la Puerta para la misa de cuerpo presente. Luego sus restos serán trasladados al Cementerio General Los Ángeles de la ciudad de Otuzco. La familia agradece por anticipado a todas las personas que se dignen en acompañar en este acto de dolor. Atentamente, sus hijos. Atención al presente aviso de defunción. Atención, Quirubilca, Bandurria, Barro Negro, Santiago de Chuco, Juan Velasco, Magdalena de Purruchaga, Lima, Trujillo y Otuzco. Los hijos, nietos y demás familiares cumplen con el penoso deber de participar el sensible fallecimiento de quien en vida fue la señora Juana Evangelista Reyes Hurtado, quien ha dejado de existir el día 10 de mayo, ahora 5 de la tarde en la ciudad de Cajamarca. Sus restos mortales están siendo velados en la provincia de Otuzco, calle Santa Rosa 348. El sepelio se llevará a cabo el día miércoles 13 de mayo a horas 10 de la mañana, partiendo el cortejo fúnebre de la Casa del Duelo al Santuario de la Inmaculada Virgen de la Puerta para la misa de cuerpo presente. Luego sus restos serán trasladados al Cementerio General Los Ángeles de la ciudad de Otuzco. La familia agradece por anticipado a todas las personas que se dignen en acompañar en este acto de dolor. Atentamente, sus hijos. 12 del mediodía con 41 minutos, la hora 12 del mediodía con 41, más comunicados. Año de la esperanza y el fortalecimiento de la democracia, comunicado oficial del SENASA La Libertad. El Servicio Nacional de Sanidad Agraria SENASA La Libertad ha programado realizar la campaña de vacunación primera fase 2026 en prevención del carbunco sintomático, edema maligno y septicemia hemorrágico del ganado susceptible, vacuno ovino y caprino, y el rol es el siguiente a cargo del técnico Benito Castillo Amaya, quien estará vacunando en los caseríos que a continuación se detallan. El día lunes 18 de mayo, Alfonso Ugarte, 7 de la mañana. Martes 19 de mayo, El Rosal, 7 de la mañana. Talla Pliegue, 2 de la tarde. Miércoles 20, Zulianda, 7 de la mañana. 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La Unión, 1 de la tarde. Miércoles 27 de mayo, San Martín, 7 de la mañana. Capachique, 2 de la tarde. Jueves 28 de mayo, Mascarat, 7 de la mañana, Chacomas, 12 del mediodía. Viernes 29 de mayo, El Porvenir, 7 de la mañana, Las Mercedes, 8 de la mañana. Lunes 8 de junio, La Ramada, 7 de la mañana, y Cungunday a las 12 del mediodía. La Ramada, 7 de la mañana, y Cungunday, 12 del mediodía. Martes 9 de junio, Campo Bello, 7 de la mañana, Vista Alegre, 9 de la mañana, Pisco Pampa, 10 de la mañana, Loma Linda, 11 de la mañana, Yuin, 1 de la tarde. Miércoles 10 de junio, Nuevo Paraíso, 7 de la mañana, Cruz de Mayo, 8 de la mañana, Quiñigón, 10 de la mañana, Ricardo Palma, 11 de la mañana, Santa Teresita, 1 de la tarde y Simón Bolívar, 2 de la tarde. El lunes 15 de junio, Barro Negro Alto, 7 de la mañana, martes 16 de junio, Los Andes, 7 de la mañana, miércoles 17 de junio, Chaclapampa, 7 de la mañana, Conchor, 11 de la mañana y Guarich, 1 de la tarde. Jueves 18 de junio, Nahuabamba, 7 de la mañana, Chunguit, 11 de la mañana, Barrio Nuevo, 2 de la tarde. Viernes 19 de junio, Caulimalca, 7 de la mañana, Cuyuchugo, 10 de la mañana, La Pampa, 1 de la tarde. Atentamente, el técnico agropecuario Benito Castillo Amaya está firmando el presente rol de vacunación. 12 del mediodía con 43 minutos, la hora 12:43. Invitados a la gran fiesta patronal Motil 2026, Jesús Nazareno. Atención Motil y alrededores, festividad en honor a Jesús Nazareno, la fiesta que nos une. Se realizarán diferentes actividades, como el gran campeonato deportivo, realizarse el sábado 23 y domingo 24 de mayo. Inscríbete y participa al 964-099-841. Repetimos, 964-099-841. 30 mil soles en premios desde las 8 de la mañana, desfile de equipos, premio al equipo mejor presentado. Y los artistas confirmados para el sábado 23 de mayo están los hermanos Ortiz, Wilson Benítez y Víctor Manuel Del Pérez. Invitados también para el Gran Burro Cross a realizarse el domingo 24 de mayo. Inscríbete llamando al 976-208-27. Repetimos, al 976-208-27. Premios, 4,000 soles en premios. Primer puesto, 2,000 soles. Segundo puesto, 1,000 soles. Y tercer puesto, 500 soles. Presentación de la espectacular Danza de Diablos de Cajabamba, Patrimonio Cultural de la Nación, este domingo 24 de mayo. Todos y todas invitados a participar de esta bonita festividad en honor a Jesús Nazareno, patrón del Centro Poblado de Motil. 12 del mediodía con 45 minutos y ya contamos con el programa oficial de la festividad en honor a Santa Rita de Casia, abogada de los imposibles, a realizarse desde el día de ayer. Se inició 11 al 23 de mayo aquí en la ciudad de Otuzco. Invitación a toda nuestra ciudadanía de nuestro querido pueblo de Otuzco, alrededores y caseríos, se les invita a participar con fe y devoción de la festividad en honor a Santa Rita de Casia, abogada de los imposibles. Esta invitación lo realiza la hermandad. Solemne novenario y misa. Ayer se inició en solemnes misas con la primera novena en memoria de Artemio Soto Flores, Edgar Soto Deza y por la salud de las familias Soto Deza, Silupo Soto, Ibáñez Soto y Soto Vargas, ofrecida por la señora Paulina Deza de Soto. Esto fue ayer. Hoy martes 12 a las 7 de la noche, segunda novena ofrecida por su devota Rita Morales. Miércoles 13 de mayo, mañana tercera novena en memoria de Rodrigo Cava Castro, Rodrigo Cava Villacorta y Roberto Ulloa Zabaleta, ofrecida por sus hijos. El jueves 14 de mayo a las 7 de la noche, cuarta novena ofrecida por su devoto Skyder Jesús y familia. Viernes 15 a las 7 de la noche, quinta novena ofrecida en memoria del niño Manuel Eduardo Gamboa Rodríguez. El sábado 16, 7 de la noche, sexta novena ofrecida por su devoto Leopoldo Villacorta y Cochea. 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Queremos expresar nuestro más sincero agradecimiento a cada uno de ustedes por haber participado con fe, devoción y alegría en esta hermosa festividad en honor a nuestra Santa Rita de Casia. Agradecemos también a todos quienes han colaborado con su tiempo, esfuerzo y generosidad. Que Santa Rita de Casia interceda por cada uno de nosotros, por sus familias y por sus necesidades, y que Dios los bendiga abundantemente hoy y siempre. Atentamente, la hermandad. 12 del mediodía con 52 minutos, todos invitados a la festividad en honor a Santa Rita de Casia, del 11 al 23 de mayo, aquí en la ciudad de Otuzco, barrio San Antonio.
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2: Mes de mayo, mes de la Virgen María.
5: 12 de mayo, Madre del buen ejemplo.
6: María, Madre mía, que nos guiaste, que todo entregaste, digna de Madre enseñarnos y al llevarnos siempre de tu mano, para que seamos realmente cristianos, perteneciendo a Cristo, tu Hijo amado.
5: Virgen María,
7: ruega por nosotros.
8: El Papa León XIV nos invita a unirnos a su oración. En este mes de mayo.
9: En el nombre del Padre, del Hijo y del Espíritu Santo. Amén.

Señor de la creación, tú nos diste la tierra fecunda y con ella nuestro pan de cada día, como signo de tu amor y providencia. Hoy reconocemos con dolor que millones de hermanos y hermanas siguen padeciendo hambre, mientras tantos bienes se desperdician en nuestras mesas.

despierta en nosotros una nueva conciencia, que aprendamos a agradecer cada alimento, a consumir con sencillez, a compartir con alegría y a cuidar los frutos de la tierra como un don tuyo, destinado a todos, no solo a unos pocos. Padre bueno, haznos capaces de transformar la lógica del consumo egoísta en una cultura de solidaridad. Nuestras comunidades promuevan gestos concretos, campañas de sensibilización, bancos de alimentos y un estilo de vida sobrio y responsable.

que nos enviaste a tu amado Hijo Jesús, pan partido para la vida del mundo. Danos un corazón nuevo, con hambre de justicia y sed de fraternidad.

que nadie quede excluido de la mesa común, y que tu Espíritu nos enseñe a mirar el pan no como un objeto de consumo, sino como un signo de comunión y cuidado. Amén.

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0: 12 del mediodía con 58 minutos, pausa publicitaria y regresamos.
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3: Una de la tarde con 4 minutos y estos son nuestros titulares de hoy, martes 12 de mayo del 2026. Estamos en el año de la esperanza y el fortalecimiento de la democracia. En la familia marianista vivimos el año Marianistas Peregrinos de Esperanza en Solidaridad. En la Iglesia Católica vivimos la Pascua de Resurrección y estamos en el mes de mayo, mes de la Virgen María y mes de todas las madres. 1:04 PM, conoce los detalles, hoy día conocimos los detalles de la festividad en honor a San Isidro Labrador en el barrio Cruz Blanca de la ciudad de Otuzco. A las 12:00 PM se realizará la misa central de fiesta y por la tarde, desde las 3, la tradicional procesión de San Isidro Labrador por las principales calles de Otuzco. 1:05 PM, en el panorama regional, Corte de la Libertad premió iniciativas ganadoras en el concurso Innova Libertad. Reinician trabajos de investigación arqueológica Chan-Chan en el conjunto amurallado Utzhan. En el panorama nacional, Lourdes Flores Nano asegura que Alan García le ofreció a Keiko indultar a su padre y ella respondió que no. Keiko Fujimori pagó con dinero público un tour turístico a California, Estados Unidos. 1:05 PM, en el panorama eclesial, el Papa León XIV dice que la ciencia y la fe deben unirse para cuidar el planeta y defender la verdad. En el panorama internacional, la Organización Mundial de la Salud pide a los países que sigan sus directrices para frenar el hantavirus. Y en la nota deportiva, tabristas peruanos conquistaron las zonas en Punta Rocas en el circuito de surf 2026. 1:06 PM, a esta hora compartimos ya la reflexión del Evangelio con el padre Isaías Medina Carrillo, misionero redentorista en la luz de la palabra.
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3: 1:06 PM, la reflexión del Evangelio.
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0: El Evangelio de hoy está tomado según San Juan, capítulo 16, versículos 5 al 11. En aquel tiempo dijo Jesús a sus discípulos:
1: Ahora me voy al que me envió, y ninguno de ustedes me pregunta, ¿a dónde vas? Sino que por haberles dicho esto, la tristeza les ha llenado el corazón. Sin embargo, les digo la verdad, les conviene que yo me vaya, porque si no me voy, no vendrá a ustedes el Paráclito. En cambio, si me voy, se lo enviaré. Y cuando venga, dejará convicto al mundo acerca de un pecado, de una justicia y de una condena. De un pecado, porque no creen en mí. De una justicia, porque me voy al Padre y no me verán. De una condena, porque el príncipe de este mundo está condenado.
0: Palabra del Señor.
2: Jesús, en sus palabras de despedida, aparece a punto de rendir viaje, volviendo al Padre. El que había bajado de Dios, eso es lo que el Evangelio de Juan repite en los 12 primeros capítulos, se dispone ahora a subir, a pasar de este mundo al Padre, como anuncia Juan desde el capítulo 13, en el inicio de la última cena. Esta vuelta al Padre es la que da sentido a su misión y a su misma persona. La tristeza de los discípulos es lógica, pero Jesús les da la clave para que la superen. Su marcha a través de la muerte es la que va a hacer posible su nueva manera de presencia y el envío de su Espíritu, el Paráclito, o sea, el abogado y defensor. El mejor don del resucitado a los suyos es su Espíritu. Por eso dice, «Les conviene que yo me vaya». La actuación del Espíritu va a ser muy dinámica. Va a revisar el proceso que se ha hecho contra Jesús. Los judíos habían condenado a Jesús como malhechor y como blasfemo. La sentencia era firme y se ejecutó. Pero ahora va a haber como una apelación a un tribunal superior. Dios, al resucitar a Jesús de entre los muertos, inicia un nuevo proceso. Y es según Jesús, el Espíritu, el abogado, el que va a desenmascarar y erguir la falacia del primer proceso. El que quedará ahora desautorizado y condenado es el mundo, mientras que Jesús no solo será absuelto, sino rehabilitado y glorificado delante de toda la humanidad. Es un proceso que todavía está en pie, que solo llegará al término, al final de los tiempos, cuando según el Apocalipsis, sea definitiva la victoria del Cordero y se consuma el hundimiento del maligno con sus fuerzas. A nosotros nos encantaría poder ver a Jesús, experimentar claramente su presencia en medio de nosotros, como les hubiera encantado a sus apóstoles no haber oído nada sobre su marcha o su ascensión. A todos nos gustan las seguridades, las comprobaciones visibles a corto plazo. Y sin embargo, en su ascensión, el Señor no abandonó a su iglesia. Nos ha prometido una doble presencia que tendría que llenarnos de ánimos. La del mismo Cristo, ahora resucitado, que no ha dejado de estarnos presente. Yo estoy con ustedes todos los días. Lo que pasa es que lo que antes era presencia visible, ahora sigue siendo real pero invisible. Su ausencia es presencia de otra forma, porque Él ya está en la existencia escatológica, definitiva, pascual. Y la presencia de su Espíritu, que actúa de abogado y defensor, de animador de nuestra comunidad, de eficaz protagonista de los sacramentos, de maestro que hace madurar la memoria y la fe de los cristianos. Si creyéramos en verdad esto, y hacia el final de la Pascua ya sería hora de que nos hubiéramos dejado de convencer de la presencia del resucitado entre nosotros y del protagonismo de su Espíritu. No caeríamos en el desaliento ni la tristeza, ni nos conformaríamos con una vida lánguida y perezosa. La Eucaristía es una de las formas en que más entrañablemente podemos experimentar la presencia del Señor resucitado en nuestra vida, nada menos que como alimento para nuestro camino. Y es el Espíritu el que hace posible que el pan y el vino se conviertan para nosotros en el cuerpo y sangre del Señor, y que nosotros, al participar de la comunión, podamos también irnos transformando en el cuerpo eclesial que Cristo, unido, sin divisiones, lleno de su misma vida. La Eucaristía es el mejor cauce para que la Pascua produzca en nosotros sus frutos. Que Dios te bendiga.
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7: Una de la tarde con 13 minutos, la hora 1:13 y el agradecimiento como siempre al padre Isaías Medina Carrillo, misionero redentorista. 1:13 a esta hora tenemos información ya con nuestros corresponsales.
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7: Ya estamos en comunicación telefónica con Nalves Polo desde el distrito de Sincicap, San Ignacio. Bienvenido, Nalves. Muchas gracias. 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
11: Información total, amigos del país. Muy buenas tardes, amigos oyentes de la radio. Y estamos a martes 12 de mayo 2026. Con un sol radiante. Hoy les contamos informaciones, ¿no? Hoy continúan los trabajos de la República de los Canales, la limpieza de los canales de regadío. Hoy se desarrolla, no simplemente se desarrolla, el mantenimiento del canal de Sucurunday. Aquí este canal tiene bastante recorrido, ¿no? Tiene parte baja y parte alta el canal de Sucurunday. La parte alta ha estado desde el sector de Mancayuara a la poza de Comulanga, y donde han concurrido también los usuarios, ¿no?, de la parte alta hacia el mantenimiento de dicho canal. De la parte baja también ha habido trabajo del mismo canal. Eso simplemente tiene un buen recorrido. Y aquí verdaderamente es costumbres de los pueblos, ¿no? Costumbre de los pueblos que tal vez de año en año se realice sus trabajos de la República de Limpieza de Canales. Ayer hemos estado en el canal de Machín. Hoy Sucurunday, mañana continúa Cochanga y así sucesivamente continúan los demás canales chicos que faltan, también algunos por hacer los trabajos de República de limpieza de los canales. Pero tocar este tema de los canales de regadío, verdaderamente es, los usuarios concurren al mantenimiento de los canales. Pero ¿qué resulta aquí? Que hay varios canales que no están revestidos de cemento o de tubería. Los canales chicos, falta mucho por hacer. Señores, aquí somos claros. Hemos estado por varios canales de regadío. Hemos visto que algunos tienen filtraciones. Quieren mejoramientos de canales. Había un paquete de canales, pero después dijeron, bueno, ya lo vamos a hacer por canal, hasta la vez. Dicen que está en expediente, dicen que están avanzando los trabajos. Pero hasta la vez no hay nada. No se ve. Entonces falta mejorar la agricultura en San Ignacio. Por ejemplo, el canal de Paja Blanco, el canal de San Pablo, el canal Fortuna, que es un canal, el canal de Canduay, el canal de Chaguara, el canal de 2 de Julio, mejorar el canal de Marcochás. Falta mucho por hacer. Los canales grandes solamente que están, y no están en su totalidad. El canal de Machín, por ejemplo, se hizo el mejoramiento, una estapa, por el agro rural, pero falta todavía culminar a algo de 3 o 4 kilómetros para llegar al reservorio de Machín. El canal de Sucurunday se hizo los años antepasados, simplemente que algunas gestiones por el Consejo Provincial de Otuzco, se hizo simplemente la primera etapa del canal parte baja con el Fondo Social. También se hizo el mejoramiento del reservorio de Piedra Redonda, pero la segunda etapa falta todavía. El canal de seguridad de parte alta se hizo con CODES, convenio con la municipalidad. Eso está casi en su totalidad. El canal de Cochanga también está mejorado, mejorado de cemento también. Pero los canales chicos faltan por hacer. Siempre las autoridades cuando están en campaña dicen vamos a trabajar por la agricultura, pero los hechos y la realidad y la práctica no hay. ¿Cómo está el canal de Paja Blanco? ¿Cómo están algunos reservorios? Se necesita trabajo. Se necesita mejorar. Tiene filtraciones los canales chicos por varias partes porque el agua ya no llega. Cuando hay bajo de caudal, el agua ya no llega. Los ciudadanos concurren a los trabajos de las repúblicas. El día de hoy, por ejemplo, se hizo este canal de Sucurunday. Bueno, simplemente la información nos alcanzó. También el repartidor. ¿No? Ellos han estado en otros puntos porque son varios sitios que ellos cogen para poder hacer este mantenimiento. Otros van de, por ejemplo, el canal ha habido, por ejemplo, hay algunas partes que hay 40, otros sitios van menos, otros por otras partes van más, otros van 20, otros van 60, otros van 10, así. Pero totalmente que hacen el mantenimiento, grupo se hacen. Hombres y mujeres concurren a estos trabajos de mantenimiento, pero también se necesita mejorar la agricultura en San Ignacio, los canales de regadío. Que como decir, solamente hay pocos. Los demás canales chicos falta revestir de cemento, o por qué no poner de tubería, que también es un excelente avance, un buen desarrollo para que el agua llegue a las chacras, a los últimos. Por ejemplo, los que están en la toma, muy bien, pero los que están más a la final, el agua a veces ya no llega. Ahí es la problemática. ¿Cómo estarán los canales de Parrapós, Villaguén, Querripe, Meragón, esos pueblos? ¿Cómo estarán sus canales de regadío? ¿Estarán mejorados? ¿Cuánto se habrá trabajado en la agricultura? Casi solamente van apareciendo en palabras, pero en la práctica, en la cancha de los hechos, no se refleja mejoramiento de la agricultura. Falta mucho por hacer acá. Esperemos, bueno, simplemente ya estamos viendo, por ejemplo, ya hay precandidatos que están perfilándose al distrito de Sincicapa, al centro poblado de San Ignacio, pero esperemos que Sincicapa o San Ignacio se necesita de líderes, pues, de líderes que escuchen, que compartan, dialoguen, pongan los proyectos prioritarios para el desarrollo de las nuevas generaciones. Aquí, si miramos Sincicapa, la mayor porcentaje es la agricultura y la ganadería. Que se necesita ahí trabajo, gestión. Amigos, nosotros siempre compartiendo la información desde cualquier parte. Desde San Ignacio, tierra de la agricultura y de la papa María, informó Enalves Polo. Adelante, estudios con su premio.
7: Muchas gracias a nuestro amigo Enalves Polo por la información. Preocupados también por todo el tema agrícola, la poca ayuda por parte del gobierno, los diferentes niveles de gobierno a este sector, y esperando que, como nos decía Alves Polo, los candidatos identifiquen la problemática de cada una de sus comunidades para la ayuda con proyectos que puedan mejorar su calidad de vida. 1:20, la hora, 1:20.
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7: Y ya contamos con el pronóstico meteorológico del tiempo para nuestra región. El día de hoy, atención en la costa. Si usted va a viajar, tenga en cuenta que para el día de hoy, martes 12 de mayo, se prevé cielos despejados a nubes dispersas durante el día, variando entre cielo nublado a cubierto durante la noche. Además, ligero incremento de la temperatura diurna. Para mañana, miércoles 13 de mayo, se espera cielo nublado a cubierto en las primeras horas de la mañana, variando entre despejado a nubes dispersas durante el día con incremento de la temperatura diurna. Por la noche, cielos parcialmente nublados a nublado. Y el día jueves 14 de mayo se pronostica cielos cubiertos en las primeras horas de la mañana, variando entre despejado a nubes dispersas durante el día a cielo nublado parcial por la noche. Además, incremento de la temperatura diurna. Es el reporte y el pronóstico meteorológico del tiempo para las provincias de la costa. Atención, y este pronóstico para la sierra, ¿qué nos dice el Senami? El día de hoy, martes 12 de mayo, se pronostica cielos nublados parciales a nubes dispersas durante el día y la noche. Cielo cubierto para la vertiente oriental y nublado parcial para la occidental. Además, ligeras precipitaciones aisladas se registran en las provincias de la Sierra Liberté. Mañana, miércoles 13 de mayo, se pronostica ligero descenso de la temperatura en horas de la madrugada. Cielo nublado parcial a nubes dispersas en las primeras horas de la mañana, variando a despejado durante el día y por la noche cielo nublado parcial. Una de la tarde con 22 minutos y el jueves 14 de mayo se espera ligero descenso de la temperatura en horas de la madrugada, cielos con nubes dispersas a despejado durante el día porque la noche por la noche cielo parcialmente nublado. Es el pronóstico meteorológico del tiempo por parte de la Dirección Zonal 3 del Servicio Nacional de Meteorología e Hidrología, SENA. Pero además de la baja temperatura, también se registra entre las 10 de la mañana y se espera que entre las 10 de la mañana y las 3 de la tarde la radiación ultravioleta se incremente a muy alta en las provincias de la Sierra, Otuzco, Julcán, entre otros. Se espera entonces esta radiación ultravioleta muy alta desde las 10 de la mañana hasta las 3 de la tarde. Extremadamente alta. Se recomienda tomar previsiones del caso. ¿Y cuáles son estas previsiones? No exponer directamente nuestra piel al sol, usar una gorrita, un sombrero de ala ancha, polos, manga larga, de preferencia colores claros. También otra de las recomendaciones es consumir bastante agua, usar bloqueador solar si está en la medida de las posibilidades, sino una gorrita, sombrerito de ala ancha, cuidarnos mucho. Y también el uso de sombrillas es recomendable para las provincias de la sierra por la radiación ultravioleta, que es extremadamente alta. Otuzco, Julcán, Santiago de Chuco, Sánchez Carrión están consideradas dentro de estas provincias en donde la radiación ultravioleta es considerada extremadamente alta. Una de la tarde con 24 minutos, la hora, una de la tarde con 24 minutos, el clima está bastante cambiante, ¿no? Llueve, sale el sol, hace demasiado frío, en fin, está muy variado el clima aquí en la Sierra Liberteña. Una de la tarde con 25 minutos ya con esta información, gracias al Servicio Nacional de Meteorología e Hidrología, SENAMI. Vamos a cumplir con el bloque publicitario de la hora y regresamos.
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2: Una de la tarde con 31 minutos, la hora 1:31 y hoy es martes 12 de mayo del 2026. Estamos en el año de la esperanza y el fortalecimiento de la democracia. En la familia marianista vivimos el año marianistas peregrinos de esperanza en solidaridad. En la Iglesia Católica vivimos la Pascua de Resurrección y estamos en el mes de la Virgen María y mes de todas las madres. 1:31 y todo va quedando listo para la festividad en honor a San Isidro Labrador en el barrio Cruz Blanca de la ciudad de Otuzco. En el panorama regional, Corte de la Libertad premió iniciativas ganadoras en el concurso Innova Libertad. Reinician trabajos de investigación arqueológica Chan en el conjunto amurallado Utsang. 1:31 Lourdes Flores Nano asegura que Alan García le ofreció a Keiko Fujimori indultar a su padre y ella respondió que no. Keiko Fujimori pagó con dinero público un tour turístico a California, Estados Unidos. En el panorama eclesial, el Papa León XIV dice que la ciencia y la fe deben unirse para cuidar el planeta y defender la verdad. En el panorama internacional, la Organización Mundial de la Salud pide a los países que sigan sus directrices para frenar el hantavirus. Y en la nota deportiva, tablistas peruanos conquistaron las olas en Punta Rocas en el circuito de Sur 2026.
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0: 1:32, información con nuestros corresponsales.
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0: Y tenemos información con Esteban Marino Gamboa López. Adelante, Esteban. Buenas tardes. Bienvenido. 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

0: a pesar, miren, que se ganó el juicio y son judiciales, lo que nos dicen, tienen que estar muriéndose o tener una enfermedad terminal, es para que se paguen. Y todavía, miren, y todavía por pocos, es por preparación de clases. ¿Hasta cuándo vamos a esperar, miren, a pesar que se ganó el juicio? Es un dineral que tienen que pagar no solamente a un docente, a todos los docentes por preparación de clases. Lo que queremos es que la UGEL también tome acciones y haga su trabajo. Hay tanta gente ahí. Cuando vamos a visitarlos ahí, a ver a las áreas, apenas nos atiende. Parece que no estuvieran trabajando. Yo siempre a veces cuando voy, a veces les digo, tienen que atendernos, para eso venimos tan lejos. Por otro lado de la información, a nuestros oyentes, les contamos, miren, que hasta el 31 de mayo los gobiernos locales y regiones tienen plazo para realizar la primera audiencia de rendición de cuentas 2026. También es otro, miren, acá tienen que rendir cuentas los alcaldes y los gobiernos regionales. Por otro lado de la información, también les contamos a nuestros oyentes, miren, que se va a llevar el cuarto Congreso Regional Unitario de Rondas Campesinas de la Libertad, que por acuerdo de nuestra comisión organizadora del cuarto Congreso de las Rondas Campesinas de la Libertad, se realizará el día sábado 16 y domingo 17 de mayo del 2026 en la ciudad de Trujillo, en el Coliseo Gran Chimú, Avenida América Norte, Trujillo, Perú. ¿Cuáles son los objetivos generales? Consolidar la presencia de las rondas campesinas como la principal organización social y democrática de toda nuestra región de la Libertad. Debatir las propuestas y sugerencias para mejorar la estructura orgánica de las bases de los distritos y provincias a nivel de nuestra región en beneficio de todos. Elegir la nueva junta directiva del Comité Ejecutivo de la Central Única Regional de las Rondas Campesinas de la Libertad. De los participantes al cuarto Congreso Regional Unitario que deben asistirán delegados de tres categorías: delegados plenos, delegados fraternos, delegados observadores. El número de participantes por provincia, como mínimo de 100 delegados y como máximo 400 delegados por provincia, y que sean bases de la CUNAR. El número que deberán comunicarse al comité organizador de 15 días antes del evento. El sábado 16 de mayo del 2016 inicia a las 9 de la mañana y termina 7 de la noche. Se les va a dar almuerzo y cena. El domingo 17 de mayo del 2026 inicia 6:30 de la mañana y finaliza a la 1 de la tarde. Y también se les va a dar desayuno y almuerzo. Miren, a esta información nos dio a conocer para Chami Noticias Roberto Lescano, de Zaya Puyo, Johnny Sumarán, que está cerca de Luma. Miren, esas son de las rondas campesinas de la región La Libertad y de la provincia de Gran Chimú. Gracias, don, por confiar en Chami Radio, don Roberto y Johnny Sumarán. Esta es la información, María. Adelante, Estudios Centrales.
1: Muchas gracias a Esteban Marino Gamboa López por la información que nos compartía. Entonces, preocupación por el pago de CTS que no se está cumpliendo en los maestros en la provincia de Gran Chimú, así como por preparación de clases. Se van preparando para el Gran Congreso Regional de las Rondas Campesinas. 1:37 Agradecemos a todos nuestros corresponsales que nos brindan información a diario a través de los 11:40 de la amplitud modulada. 1:37 Información del ámbito regional. Atención, la Corte de la Libertad premió iniciativas ganadoras en el concurso Innova Libertad. En una ceremonia significativa, la Corte Superior de Justicia de la Libertad hizo público el reconocimiento a los ganadores del concurso Innova Libertad, una iniciativa que promovió la formulación y presentación de proyectos que modernicen el sistema de administración de justicia en beneficio de los usuarios. La titular de la institución, Cecilia Milagros León Velázquez, agradeció la participación de los concursantes en las modalidades interna y externa y enfatizó que en este concurso forma parte de un eje fundamental en su plan de gestión, el cual impulsa la transformación digital y la optimización de los servicios de justicia. Una de la tarde con 38 minutos, la hora 1:38, y se reinician trabajos de investigación arqueológica Chan-Chan en el conjunto amurallado Utsjan. El pasado 13 de abril se reanudaron los trabajos de investigación arqueológica y conservación en el conjunto

0: murallado conocido como Gran Chimú, ubicado en la zona monumental del complejo arqueológico de Chanchán, sitio arqueológico situado en la provincia de Trujillo, región La Libertad, ha informado el Ministerio de Cultura. Y según el proyecto especial arqueológico Chanchán, los trabajos están orientados a culminar las acciones de investigación y conservación arqueológica necesarias para la reestructuración del muro perimetral de mayor extensión del complejo arqueológico, el cual colinda con la vía que conecta a las ciudades de Trujillo y Huanchaco. Los especialistas buscan asimismo documentar las características de la arquitectura monumental de la sociedad Chimú. Según el equipo de arqueólogos del proyecto especial Chavimochi, que el área intervenida corresponde a un sector que será registrado por primera vez, lo que permitirá ampliar el conocimiento sobre la organización social y arquitectónica de esta importante civilización prehispánica. Esta nueva etapa de intervención cuenta con una inversión de 1.941.000 soles y se ejecuta hasta noviembre de este año como parte de las acciones continuas de protección, investigación y puesta en valor del patrimonio cultural. Y la directora del programa de investigación, Cintia Cueva, afirmó que las excavaciones apuntan a identificar contextos vinculados a una élite de nivel intermedio dentro de la sociedad Chimú, lo que contribuirá a comprender mejores las diferencias sociales y rituales de esta cultura. Una de la tarde con 40 minutos, la hora, una de la tarde con 40 minutos, y la noticia que está dando bastante que hablar es la de Lourdes Flores Nano, que asegura que Alan García le ofreció indultar a su padre y ella respondió que no. Lourdes Flores detalló en una conversación privada con Alan García, donde le confesó que Keiko Fujimori no habría respaldado el indulto a su padre, Alberto Fujimori, cuando se le consultó formalmente antes del cambio de mando del 2011. Lourdes Flores Nano, lideresa del PPC, reveló que el expresidente Alan García intentó gestionar un indulto para Alberto Fujimori y Antauro Humala antes de finalizar su segundo mandato en el 2011. Según Lourdes Flores, entonces ella ha indicado que Alan García consideraba indispensable contar con el apoyo político de quienes se perfilaban como posibles sucesores. En la entrevista para el programa Veto a Saber, la abogada detalló que García consultó directamente a los entonces candidatos presidenciales Keiko Fujimori y Ollanta Humala sobre su disposición frente a esta medida. Lo que voy a contar a continuación me lo contó Alan García y no deja bien a Keiko Fujimori, pero dice que les preguntó a Keiko y Humala a finales de su gobierno, o sea, a finales del 2011, sin antes de irse, yo indulto, relató en referencia al etnocacerista y al ex dictador Alberto Fujimori. Mejor escuchemos las declaraciones de un presidente transitorio
1: o suplente que haya indultado.
2: No recuerdo ninguno en particular. Si hay, ya que estamos en los chismes de peluquería, si hay la leyenda, creo que hecha pública, a mí me lo contó personalmente Alan García.
1: ¿Te lo contó Alan García?
2: Lo que voy a contar a continuación me lo contó Alan García. Y no deja bien a mi buena amiga Keiko, pero dice que él les preguntó a Keiko y a Humala finales de su gobierno, o sea, finales del 2011, si antes de irme yo indulto. Ahí había una consideración política, digamos, ¿no?
1: Fujimori.
2: A Fujimori y a Antauro.
1: Ah.
2: Ambos. Yo necesito el respaldo de los dos candidatos que pasan a la segunda vuelta. Dicen los chismes de peluquería.
1: Yo también he escuchado ese chisme. Y no es de peluquería.
2: Que Ollanta.
1: Yo tengo fuentes también que me han contado.
2: Que Ollanta dijo sí y mi buena amiga de Keiko dijo no. No.
1: No indulten a mi papá.
2: Déjese ahí presente, déjese ahí el caso nada más.
1: ¿Recuerdas algún antecedente
0: Bueno, allí está Keiko Fujimori conociendo más detalles. Entonces, al parecer no le convenía que su papá salga, al igual cuando hizo Keiko, Kenji, ¿no? El poder indultar, buscaba el indulto de cuando estaba en el gobierno Pedro Pablo Kuczynski, y allí se enfrentaron nuevamente, y este distanciamiento, porque en esa oportunidad tampoco quiso que su padre saliera libre. Y ahora Lourdes Flores ha comentado que en el 2011 Alan García también le propuso indultar y ella dijo que no. Bueno, allí conocemos más a Keiko Fujimori. Una con 44 minutos, por eso indican también, ¿no? Muchos expertos o muchos líderes de opinión, influencers, sobre si a Keiko Fujimori no le interesó para nada su mamá y ahora su papá, menos le va a interesar el Perú. Una con 44 minutos, más información, y Keiko Fujimori pagó con dinero público un tour turístico a California, Estados Unidos. El mismo día de su cumpleaños número 49, el 26 de mayo del 2024, la candidata presidencial Keiko Fujimori partió con destino a San Francisco, California, Estados Unidos, en un viaje financiado con fondos públicos para cumplir, según dijo, actividades de índole partidaria. Así lo describió en su cuenta de X ese día, muy contenta de iniciar junto a miembros de Fuerza Popular una visita académica en California, Estados Unidos. Esta invitación significa una gran oportunidad para intercambiar experiencias con universidades e instituciones públicas, políticas y empresas de tecnología. Pero cuando verificaron de la Gerencia de Supervisión de Fondos Partidarios de la OMPE, cruzaron la información de la candidata y encontraron que durante su estadía se dedicó a actividades de su agenda personal, a un tour turístico y no precisamente concurrió a una capacitación académica, como mencionó. Keiko Fujimori declaró a la OMPE que destinó 27.927 soles al viaje de estadía de San Francisco, dinero que forma parte del Fondo de Financiamiento Público directo a los partidos. Sin embargo, según estableció la OMPE, la Ley de Organizaciones Políticas no contempla los gastos que hizo Keiko Fujimori en Estados Unidos. Según reporte migratorio, la candidata de Fuerza Popular salió del país el 25 de mayo y regresó el primero de junio del 2024. Pero como es característico en el comportamiento político de Keiko Fujimori y del fujimorismo, la aspirante presidencial no aceptó responsabilidad alguna. Más bien, sin presentar pruebas, afirmó que el informe de la OMPE sería un ataque político. La fiscalización se hizo en la actual gestión del jefe interino Bernardo Pacha Serrano y no en el del ex titular Piero Corbeto, como señalan erróneamente los fujimoristas en sus redes sociales. Bueno, ahí está Keiko Fujimori con otra de las suyas que ya nos tiene acostumbrados. Una con 44 minutos. En el ámbito eclesial, el Papa León XIV dice que la ciencia y la fe deben unirse para cuidar el planeta y defender la verdad. El Papa León XIV advirtió que el mundo enfrenta una grave amenaza debido a la explotación descontrolada de las personas y de los recursos naturales. Durante una audiencia con miembros de la Fundación del Observatorio Vaticano, el pontífice señaló que la ciencia y la fe tienen una responsabilidad compartida: proteger la creación y cuidar especialmente a los más vulnerables. Además, alertó sobre el peligro de quienes niegan la existencia de una verdad objetiva. Por ello, afirmó que el compromiso de la Iglesia con la ciencia rigurosa y honesta es hoy más importante que nunca. El Santo Padre recordó que hace 135 años el Papa León XIII refundó el Observatorio Vaticano para demostrar que la Iglesia no está en contra de la verdadera ciencia. Explicó que en aquella época la ciencia y la religión eran vistas como enemigas, situación que hoy ha cambiado. Sin embargo, aseguró que actualmente existe una amenaza más peligrosa: la indiferencia hacia la verdad y la falta de responsabilidad frente al cuidado del planeta y de las personas más pobres. En este sentido, pidió tomar conciencia del daño causado por la explotación irresponsable del mundo natural. El León XIV destacó también el valor de la astronomía porque ayuda al ser humano a contemplar con asombro la grandeza de la creación de Dios. Señaló que mirar el cielo permite reconocer nuestras limitaciones y acercarnos más a Dios. No obstante, lamentó que la contaminación lumínica esté impidiendo apreciar la belleza del universo, comparándola con una imagen del pecado que ciega al ser humano. Finalmente agradeció el trabajo de la Fundación del Observatorio Vaticano, que permite acercar la ciencia y la astronomía a estudiantes, escuelas y comunidades de todo el mundo. 1:48 y estamos en el mes de mayo, mes de la Virgen María.
3: Mes de mayo, mes de la Virgen María.
4: 12 de mayo, madre del buen ejemplo.
5: María, madre mía, que nos guiaste, que todo entregaste, digna de madre enseñarnos y a llevarnos siempre de tu mano, para que seamos realmente cristianos, perteneciendo a Cristo, tu Hijo amado.
4: Virgen María,
3: ruega por nosotros. El Papa León XIV nos invita a unirnos a su oración en este mes de mayo.
6: En el nombre del Padre, del Hijo y del Espíritu Santo. Amén.

Señor de la creación, tú nos diste la tierra fecunda y con ella nuestro pan de cada día, como signo de tu amor y providencia. Hoy reconocemos con dolor que millones de hermanos y hermanas siguen padeciendo hambre, mientras tantos bienes se desperdician en nuestras mesas.

despierta en nosotros una nueva conciencia, que aprendamos a agradecer cada alimento, a consumir con sencillez, a compartir con alegría y a cuidar los frutos de la tierra como un don tuyo, destinado a todos, no solo a unos pocos. Padre bueno, haznos capaces de transformar la lógica del consumo egoísta en una cultura de solidaridad. Nuestras comunidades promuevan gestos concretos, campañas de sensibilización, bancos de alimentos y un estilo de vida sobrio y responsable.

porque nos enviaste a tu amado Hijo Jesús, pan partido para la vida del mundo. Danos un corazón nuevo, con hambre de justicia y sed de fraternidad.

que nadie quede excluido de la mesa común, y que tu Espíritu nos enseñe a mirar el pan no como un objeto de consumo, sino como un signo de comunión y cuidado. Amén.

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4: En la sierra, con María y Santo Toribio, caminamos como peregrinos de esperanza.

0: Sí, nos despedimos informándoles que el director de la Organización Mundial de la Salud afirmó que el trabajo no ha terminado con la repatriación de los ocupantes del crucero afectado por el hantavirus y pidió a los países que sigan sus directrices para poder surgir, podrían surgir más casos de contagio. Por ello, se está tomando esta alerta también para frenar el hantavirus. 1:56 y tablistas peruanos conquistaron las olas de Punta Rocas en el circuito de surf 2026. Con gran éxito se desarrolló la segunda fecha del circuito peruano organizada por la Federación Deportiva Nacional de Tabla con el aval del Instituto Peruano del Deporte, certamen que consolida el crecimiento de la disciplina de la tabla a nivel nacional. Me despido, muchas gracias por su sintonía. Se quedan en compañía de Sandra Landauro y Conocer para Amar. Permiso.
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18: Amigos y amigas, muy buenas tardes, bienvenidos, bienvenidas al programa Conocer para Amar en su segunda emisión. Alegres y felices porque Dios nos bendice con este hermoso sol, con este hermoso paisaje de cielo azul y pues los hermosos cerros que rodean a nuestro querido Otuzco. Pero un saludo también muy especial para nuestros amigos de Santiago de Chuco, que también gozan de un bonito paisaje serrano, y de Julcán y Gran Chimú. Para todos ustedes, amigos y amigas, siempre rogando a nuestro Dios y a nuestra Madre, la Virgen María, los colme de bendiciones. Bueno, bienvenidos al programa. Hoy tenemos un capítulo más de la serie El Padre Vicente, y también estaremos con la reflexión del Evangelio en la voz del Padre Isaías Medina Carrillo, misionero redentorista. Así es que, amigos y amigas, bienvenidos y bienvenidas. Iniciamos el programa con una cancioncita, como siempre.

0: 2:07, compartimos un capítulo más del Padre Vicente.
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0: favor, padre Vicente, ¿podría escribirme una carta?
1: Parecerá mentira, pero en plena explosión del siglo XX, todavía en los barrios humildes como este, uno de los servicios que presta el cura es...
0: Padre, ¿no me haría el favor de escribirme una carta?
1: Todavía hay gentes que, para mandar una carta, tienen que recurrir al cura. ¿Razones?
2: Yo no me sé explicar bien. No me salen las palabras.
1: En algunos es eso. No logran expresarse. Redactar una carta representa para ellos un esfuerzo superior a sus posibilidades. En otros...
0: Usted sabe, padre, yo solamente hice 2 años de escuela. Apenitas y aprendí a escribir. Y lo poco que sabía, ya me lo olvidé también.
1: O directamente, nunca fueron a la escuela y no saben leer ni escribir. Y entonces...
0: No me haría ese gran favor, padre Vicente, escribirme una carta. Yo le digo lo que quiero poner y usted me lo pone.
1: A veces los encargos son pintorescos. Hay cartas que me resulta divertido escribir, como la de esa señora que me pedía que le hiciera una carta para su esposo, que es marinero de un barco de carga, y lo más importante para ella era...
0: Que se abrigue bien. Póngale que se abrigue bien. Que no se olvide de que tiene esa bufanda colorada que le tejí. Que ande siempre con la bufanda.
1: Y yo pensaba en el marido. Un tremendo ejemplar de hombre que mide como 1,90 de alto y debe pesar más de 100 kilos. Y su mujer haciéndole recomendaciones como a un niño de jardín de infantes. Bueno, ya está. Aquí tiene su carta, señora.
0: Pero de veras, padre, ¿se acordó de ponerle que se abrigue bien?
1: Otras veces, en cambio, querido José, hace años que no sabemos nada de ti. Pero esta es para avisarte que papá murió anteayer. Hasta el último momento estuvo preguntando por ti. Señor juez, por favor, sepa que mi hijo no es malo. Si hizo algo malo, estoy segura de que ya está arrepentido. Por favor, señor juez. Y de cartas así, hay que pasar a otras tan diferentes.
2: Ah, y dígale que el limonero del fondo ya se curó y que este año ha vuelto a dar unos limones así. Y que otra vez se rompió la canaleta de la galería. Dichosa canaleta. Ah, y que recibimos la foto. Y que el nene enseguida lo reconoció y se puso a palmotear y dijo, papá. Y que el domingo nos acordamos mucho de él, porque fuimos al fútbol a ver jugar al Deportivo Colón, que a él le gustaba tanto, pero que esta vez perdió por 2-1, porque el juez era un bandido y no cobró un penal que todo el mundo vio.
1: Cosas así, nimias, triviales, pero quién sabe, quizá para el ausente que está tan lejos, puede ser tremendamente importante hacerlo sentir un poco más cerca. Saber que la canaleta se rompió otra vez y que el limonero vuelve a dar limones y que el nene lo reconoció. Pues hoy ha sido Asunción, la viuda de Navarro, la que vino a verme para que le leyera y le respondiera una carta del hijo.
0: ¿Por qué yo ando tan mal de la vista que...?
1: Mal de la vista, pobre Asunción. Ya no se acuerda que un día, hace muchos años, me confesó que nunca pudo ir a la escuela, que no sabe leer ni escribir.
0: Sabe, padre, yo soy de campaña, de Tres Cruces. Y allá en mis tiempos, cuando yo era chica, no había escuela, no había donde aprender nada. Nos criábamos como animalitos.
1: Pero ahora doña Asunción ya no se acuerda de lo que me confesó aquel día, que no sabe leer ni escribir. Y para que le lea la carta de su hijo, acude a un pretexto.
0: Yo ando tan mal de la vista que...
1: Y por supuesto, yo la dejo creer que lo creo.
0: Así que si me hiciera el favor de leerme esta carta,
1: Pero cómo no, señora. Con mucho gusto. La letra es firme, resuelta. Letra de alguien con carácter. Cerro María, 8 de mayo. Querida mamá, perdóname que no haya tenido tiempo de escribirte
3: hasta ahora, pero aunque no te escriba, siempre me acuerdo de ti. Siempre pienso en ti.
0: Sí. Si pensara en mí, no hubiera hecho lo que hizo. Irse a enterrar en ese poblacho perdido. Dejarme sola.
3: Aquí todo es muy difícil. Si vieras lo que es la escuela, un rancho de adobe. Cuando llegué lo encontré medio derrumbado. Claro, si hacía no sé cuántos años que la escuela no funcionaba. Fue una lucha para volver a ponerla en marcha.
0: ¿Y entonces para qué se fue? Ya que se le metió en la cabeza esa tontería de estudiar de maestro, al menos no podía quedarse a trabajar aquí, en la ciudad. Él bien sabe que yo lavo ropa para la familia del doctor Acevedo, que es un hombre con tantas relaciones, con tanta influencia. Le dije, déjame que le hable al doctor, y casi seguro que él te consigue un puesto en un buen colegio aquí, en la capital, con un sueldo decente. Pero tú nada, ¿no? Se te había puesto que querías ir a Cerro María. ¿A qué? ¿Para qué?
1: Tal vez porque allí es donde más necesitan un maestro.
0: Sí, es lo que él decía. Porque allí nadie quiere ir. Y claro, ¿quién va a querer ir a ese desierto? A ese cerro pelado, con ese sueldo miserable.

0: Bueno, mamá, dale muchos saludos al padre Vicente, que seguramente será quien te leerá esta carta, y pídele que no deje de contestarme. Quiero saber cómo estás, cómo anda esa salud.
1: Todo. Todo. Tu hijo que te quiere, Javier.
2: Sí, tu hijo que te quiere. Ya veo cómo me quiere. Una que trabajó toda su vida, que se deslomó lavando ropa. Y ahora que por fin el hijo terminó de estudiar y se recibió, ahora que por fin una podría recoger los frutos...
1: Bueno, Asunción, Javier pide una respuesta. La espera. Le quiere contestar.
2: Una respuesta. ¿Y qué le digo? Contéstele que...
1: Un momentito, que tomo lapicera y papel. ¿Qué fecha tenemos hoy? Sí, 27. 27 de mayo. Querido Javier. Bueno, diga nomás, señora.
2: Querido Javier. Querido Javier, recibí... Sí, dígale que recibí su carta y su giro. Que gracias por el dinerito que me manda. Que yo sé que con el sueldo que gana no me pueden mandar más. Pero que no piense que con eso me arreglo y puedo dejar de lavar ropa. Que aquí la vida está cada día más cara. Que estoy muy sola. Que no se olvide que si él quiere, yo le podría hablar al doctor Acevedo para que le consiguiera un trabajo aquí. Y entonces volveríamos a estar juntos. Que...
1: Pero, doña Asunción, ¿no le parece que una carta así... Imagínese él allá, en un lugar tan aislado, en una lucha tan difícil. ¿No le parece que una carta así todavía lo va a afligir más? ¿Lo va a desanimar más? Todo lo que conseguí fue que doña Asunción se aviniera a decir en el fondo lo mismo que quería decir, pero al menos con palabras un poco más suaves, que no mostraran hasta tal punto su decepción, su amargura. Y al final agregué unas líneas, un saludo mío, con palabras más alentadoras. Ánimo, Javier. Lo que estás haciendo es importante. Tu trabajo tiene un sentido. Adelante. Junio 28. Hoy volvió doña Asunción con otra carta de Javier. Cerro María, junio 10. Mamá.
0: Mamá, tú me pides que te comprenda, que estás sola, triste. Pero tratas tú de comprenderme a mí. Me escribes como si yo te hubiera abandonado por puro capricho, por hacerte sufrir. Eso no es justo. Yo no te he abandonado. Al contrario, ¿no te das cuenta de que todo lo que estoy haciendo, en cierto modo lo estoy haciendo por ti?
2: ¿Por mí? Si me hubiera hecho caso a mí, tan inteligente, tan capaz, con tantas carreras tan buenas que hay, donde se gana tan bien, y tenía que estudiar justamente de maestro, que son los peor pagados de todos, y encima ir a enterrarse en Cerro María, en el fin del mundo, por 200 cóndores al mes, y dice que lo hace por mí.
0: Sí, mamá, por ti. Parece mentira. Ya te olvidaste de tu infancia, de Tres Cruces, de que nunca pudiste ir a la escuela porque en Tres Cruces no había. Y tu hijo viene aquí porque no quiere que siga habiendo niños sin escuela, porque no quiere que se repita en estos niños un destino como el tuyo. Incluso a la caída del sol, estoy haciendo un curso para adultos, para hombres y mujeres como tú.
2: Hombres y mujeres como yo. ¿Y qué soy yo? Una ignorante, sí, pero que luchó toda su vida por él, por mi hijo. Y ahora él todavía se enoja conmigo porque me quejo. Así que ni siquiera tengo derecho a quejarme. Él se va y yo todavía tengo que estar contenta, agradecida.
1: Pero no, Asunción. Aunque el tono de él parezca enojado, no se da cuenta de lo que le está queriendo decir. Él es así, un poco brusco para decir las cosas, pero no se da cuenta de que en el fondo esta es una carta llena de amor.
2: Si usted lo dice.
3: Y la respuesta que me dictó fue otra vez un rosario de veladas lamentaciones.
2: Y dígale que no se olvide de que el 16 de julio es el aniversario de la muerte de su padre. Este año voy a tener que ir yo sola al cementerio.
3: Noviembre 4. A lo largo de los meses se han ido sucediendo, aunque cada vez más espaciadas, las cartas de Javier y de Asunción. Y con cada carta, esos dos seres cada vez se separan más, se distancian más el uno del otro. Sus cartas son como soliloquios, como un diálogo de sordos. Javier, ¿qué escribe?
0: Aquí arriba está haciendo mucho frío. Qué desolado es esto. Pero, sin embargo, estoy contento de estar aquí. Cada vez le encuentro más sentido a mi trabajo. Ahora estoy dando unas charlas de higiene a las madres para explicarles las precauciones que hay que tomar para evitar que los niños pequeños contraigan la fiebre intestinal. Aquí uno tiene que ser un poco de todo. No solo maestro, sino también médico, higienista, experto en agricultura. Es increíble, mamá, la ignorancia, el atraso en que se vivía por aquí. Los bebés se les morían de parasitosis y decían que era la Virgen del Pilar que se los llevaba.
3: Y Asunción, que me hace contestar.
2: El hijo del doctor Acevedo se recibió de contador y su padre ya le ha conseguido un empleo de primera en una gran empresa.
3: Javier, que relata.
0: Y a los campesinos que vienen al curso de adultos, estoy tratando de enseñarles a organizar una cooperativa para que puedan conseguir precios más justos por su maíz y no sigan dependiendo de los intermediarios que se quedan con toda la ganancia.
3: Y Asunción, que replica.
2: Dígale que otra vez estoy con el reuma y que siempre le tengo la cama tendida y pronta para el día que quiera volver.
3: Diálogo de sordos. Y todo lo que yo puedo hacer al poner sobre el papel lo que Asunción me dicta es atenuar un poco sus constantes, obstinados reproches. Noviembre 25. Hoy vino doña Asunción con una nueva carta, pero ya desde el sobre advertí que aquella no era la letra firme y enhiesta de Javier. Esta era una letra distinta, vacilante, temblorosa, como fruta todavía un poco verde.
2: Sí, a mí también me pareció que no era de Javier. Pero, ¿de quién puede ser entonces? ¿Quién más me puede escribir a mí? Aparte de Javier, no tengo a nadie.
1: A ver. Vamos a ver. Firma Esilda Ramos.
2: Esilda Ramos.
1: ¿Quién es? ¿La conoce?
2: No. ¿Por qué me escribe a mí?

0: con dificultad, un poco a tropezones, me fui abriendo paso entre aquellos trazos torpes y bisoños. Cerro María, 7 de noviembre.
1: ¡Cerro María! ¡Es de Cerro María! ¿Y por qué escribe ella y no Javier? ¿Será que él está enfermo? ¡Claro! Escribe para avisar que él está enfermo. ¿Ve lo que gana con irse a un sitio así? Ahora se enfermó también.
0: Vamos a ver. No hay que alarmarse antes de tiempo. Cerro María, 7 de noviembre. Señora Asunción Navarro. Usted no. A ver qué dice acá. Usted no me conoce, pero yo, gracias a su hijo, he aprendido a leer y escribir. Y ahora que puedo, me dio ganas. Sí, ganas. Me dio ganas de escribir mi primera carta.
2: ¿Pero a quién? Yo no tengo a nadie a quien escribir cartas. Ni siquiera un novio. Tengo 15 años. Y entonces pensé en usted, en la madre del maestro. Porque el maestro siempre nos habla de usted. Si usted supiera lo que él la quiere, ¿cómo se acuerda de usted? Y entonces dije, le voy a escribir una carta, mi primera carta, a la mamá del maestro. Usted debe ser una gran mujer, señora, si tiene un hijo tan bueno. La paciencia con que nos enseña a todos. No se cansa nunca, no se enoja nunca. Nos está cambiando a nosotros, a nuestros hermanitos, a nuestros padres, a todos. Yo nunca soñé que un día iba a saber leer y escribir, y ahora ya casi puedo leer el diario. ¿Sabe? Aquí ningún maestro quería venir, y su hijo vino. Él siempre nos dice que vino porque su madre nació en un lugar como este, y allí tampoco nadie iba, y no había escuela ni maestro.
0: Cuando terminé de leer la carta de Esilda Ramos y levanté la vista, ¿qué era ese brillo húmedo en los ojos de Asunción? Y esa cosa honda en su voz cuando me dijo,
1: por favor, padre, ¿me vuelve a leer esa carta?
0: Sí. Yo, gracias a su hijo, he aprendido...
1: No. Toda desde el principio. Desde Cerro María, 7 de noviembre.
0: Y hubo que volver a leerle toda la carta. Toda. Desde el principio. Y ella la escuchó cerrando los ojos, como saboreándola.
1: Por favor, ¿me repite esa parte donde dice que Javier les habla siempre de mí?
0: Y se la repetí.
1: Y esa otra donde dice que él es muy bueno y que gracias a él todos están aprendiendo.
0: Y hubo que repetírsela también. Y ella recibía cada frase como si fueran medallas, con decoraciones de un hijo que estuviera en el frente.
1: ¿Qué hijo tengo, eh? Todo lo que está haciendo.
0: Sí, Asunción. ¿Qué hijo?
1: Esilda Ramos. No cualquier madre recibe una carta así. ¿No le parece?
0: Son los frutos, Asunción. Los frutos que usted esperaba de su hijo. Y ahora los está recogiendo.
1: Sí. Me da la carta, padre. La quiero mostrar en el barrio.

Hemos compartido así otro momento en la vida de el Padre Vicente, diario de un cura de barrio. Una producción Serpal, escrita y dirigida por Mario César y protagonizada por Roberto Fontana.

2:31, amigos y amigas. 2:31, estás en Conocer para Amar. En unos instantes compartimos la reflexión del Evangelio en la voz del Padre Isaías Medina Carrillo, misionero redentorista.

0: 2:36, amigos y amigas, compartimos la reflexión del Evangelio en la voz del Padre Isaías Medina Carrillo, misionero redentorista, en la luz de la palabra.
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3: El Evangelio de hoy está tomado según San Juan, capítulo 16, versículos 5 al 11. En aquel tiempo dijo Jesús a sus discípulos:
4: Ahora me voy al que me envió, y ninguno de ustedes me pregunta, ¿a dónde vas? Sino que por haberles dicho esto, la tristeza les ha llenado el corazón. Sin embargo, les digo la verdad, les conviene que yo me vaya, porque si no me voy, no vendrá a ustedes el Paráclito. En cambio, si me voy, se lo enviaré, y cuando venga, dejará convicto al mundo acerca de un pecado, de una justicia y de una condena. De un pecado, porque no creen en mí. De una justicia, porque me voy al Padre y no me verán. De una condena, porque el príncipe de este mundo está condenado.
3: Palabra del Señor.
5: Jesús, en sus palabras de despedida, aparece a punto de rendir viaje, volviendo al Padre. El que había bajado de Dios, eso es lo que el Evangelio de Juan repite en los 12 primeros capítulos, se dispone ahora a subir, a pasar de este mundo al Padre, como anuncia Juan desde el capítulo 13, en el inicio de la última cena. Esta vuelta al Padre es la que da sentido a su misión y a su misma persona. La tristeza de los discípulos es lógica, pero Jesús les da la clave para que la superen. Su marcha a través de la muerte es la que va a hacer posible su nueva manera de presencia y el envío de su Espíritu, el Paráclito, o sea, el abogado y defensor. El mejor don del resucitado a los suyos.

0: Dios es su Espíritu. Por eso dice, les conviene que yo me vaya. La actuación del Espíritu va a ser muy dinámica. Va a revisar el proceso que se ha hecho contra Jesús. Los judíos habían condenado a Jesús como malhechor y como blasfemo. La sentencia era firme y se ejecutó. Pero ahora va a haber como una apelación a un tribunal superior. Dios, al resucitar a Jesús de entre los muertos, inicia un nuevo proceso. Y es según Jesús, el Espíritu, el abogado, el que va a desenmascarar y erguir la falacia del primer proceso. El que quedará ahora desautorizado y condenado es el mundo, mientras que Jesús no solo será absuelto, sino rehabilitado y glorificado delante de toda la humanidad. Es un proceso que todavía está en pie, que solo llegará al término, al final de los tiempos, cuando según el Apocalipsis sea definitiva la victoria del Cordero y se consuma el hundimiento del maligno con sus fuerzas. A nosotros nos encantaría poder ver a Jesús, experimentar claramente su presencia en medio de nosotros, como les hubiera encantado a sus apóstoles no haber oído nada sobre su marcha o su ascensión. A todos nos gustan las seguridades, las comprobaciones visibles a corto plazo. Y sin embargo, en su ascensión, el Señor no abandonó a su iglesia. Nos ha prometido una doble presencia que tendría que llenarnos de ánimos. La del mismo Cristo, ahora resucitado, que no ha dejado de estarnos presente. Yo estoy con ustedes todos los días. Lo que pasa es que lo que antes era presencia visible, ahora sigue siendo real pero invisible. Su ausencia es presencia de otra forma, porque Él ya está en la existencia escatológica, definitiva, pascual. Y la presencia de su Espíritu, que actúa de abogado y defensor, de animador de nuestra comunidad, de eficaz protagonista de los sacramentos, de maestro que hace madurar la memoria y la fe de los cristianos. Si creyéramos en verdad esto, y hacia el final de la Pascua ya sería hora de que nos hubiéramos dejado de convencer de la presencia del resucitado entre nosotros y del protagonismo de su Espíritu. No caeríamos en el desaliento ni la tristeza, ni nos conformaríamos con una vida lánguida y perezosa. La Eucaristía es una de las formas en que más entrañablemente podemos experimentar la presencia del Señor resucitado en nuestra vida, nada menos que como alimento para nuestro camino. Y es el Espíritu el que hace posible que el pan y el vino se conviertan para nosotros en el cuerpo y sangre del Señor, y que nosotros, al participar de la comunión, podamos también irnos transformando en el cuerpo eclesial que Cristo, unido, sin divisiones, lleno de su misma vida. La Eucaristía es el mejor cauce para que la Pascua produzca en nosotros sus frutos. Que Dios te bendiga.
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0: Mes de mayo, mes de la Virgen María.
1: 12 de mayo, madre del buen ejemplo.
2: María, madre mía, que nos guiaste, que todo entregaste, digna de madre enseñarnos y a llevarnos siempre de tu mano, para que seamos realmente cristianos, perteneciendo a Cristo, tu Hijo amado.
1: Virgen María,
0: ruega por nosotros. El Papa León XIV nos invita a unirnos a su oración. En este mes de mayo.
3: En el nombre del Padre, del Hijo y del Espíritu Santo. Amén.

Señor de la creación, tú nos diste la tierra fecunda y con ella nuestro pan de cada día, como signo de tu amor y providencia. Hoy reconocemos con dolor que millones de hermanos y hermanas siguen padeciendo hambre, mientras tantos bienes se desperdician en nuestras mesas.

despierte en nosotros una nueva conciencia, que aprendamos a agradecer cada alimento, a consumir con sencillez, a compartir con alegría y a cuidar los frutos de la tierra como un don tuyo, destinado a todos, no solo a unos pocos. Padre bueno, haznos capaces de transformar la lógica del consumo egoísta en una cultura de solidaridad. Nuestras comunidades promuevan gestos concretos, campañas de sensibilización, bancos de alimentos y un estilo de vida sobrio y responsable.

que nos enviaste a tu amado Hijo Jesús, pan partido para la vida del mundo. Danos un corazón nuevo, con hambre de justicia y sed de fraternidad.

que nadie quede excluido de la mesa común, y que tu Espíritu nos enseñe a mirar el pan no como un objeto de consumo, sino como un signo de comunión y cuidado. Amén.

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3: Bueno, y nos despedimos con el pensamiento del día y dice así: mira, oh María, a tantos hijos e hijas en los que no se ha apagado la esperanza. Haz brotar en ellos lo que tu Hijo ha sembrado. Lo dice el Papa León XIV. Nos reencontramos, amigos y amigas, el día de mañana, a partir de las 8 de la mañana, en un programa más de Conocer para Amar. Muchas gracias por su atención. 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Permiso.

Señor Jesús, aquí nos tienes reunidos al pie de la cruz, con tu madre y el discípulo que tú amabas. Te pedimos perdón por nuestros pecados, que son la causa de tu muerte. Te damos gracias por haber pensado en nosotros, en aquella hora de salvación, y habernos dado a María por madre. Virgen Santa, acógenos bajo tu protección y haznos dóciles a la acción del Espíritu Santo. San Juan, alcánzanos la gracia de acoger como tú a María en nuestra vida y de asistirla en su misión. Amén.

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3 de la tarde con 2 minutos. Hola, hola, ¿qué tal? ¿Cómo están? Bienvenidos y bienvenidas. Yo soy Alexander Chávez y me quedo desde estos instantes acompañándote. ¿Llegó la tarde juvenil a esta hora? Sí. Aquí en los 11:40 AM. Te invito a partir de las 4:30. También tendremos una entrevista el día de hoy, ¿ah? Estaremos conociendo una grata experiencia juvenil. Relacionada al tema artístico, así es que atento y atentas, ¿ah? Tenemos varias cosas aquí en el programa el día de hoy. 3 de la tarde con 2 minutos, esto es En Mancha, aquí en los 11:40 AM. Iniciamos el programa con Bad Bunny.

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3:15 a nivel nacional. Recuerda que puedes llamar, puedes comunicarte al 97-64-61-954. Nuestro número de comunicación telefónico totalmente habilitado a esta hora de la tarde. Aquí en los 11:40. El amor de mi vida. Así nos canta Cámara Lenta.

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0: En el patio trasero de una casa hay un basurero desbordado y varios objetos de plástico tirados en el suelo. Ana está recogiendo la basura mientras Rosa la observa desde lejos.
1: No puedo creer la cantidad de basura que encontré en nuestro patio trasero. Debemos hacer algo al respecto.
2: ¡Ay! ¡Vamos, Ana! ¿De verdad te preocupa tanto? Es solo basura.
0: De repente, Terra aparece saltando y riendo.
3: ¡Hola, hola! ¿Quién necesita ayuda?
1: Terra, estoy feliz de verte. Necesitamos tu ayuda para cuidar nuestro medio ambiente.
3: ¡Claro que sí! Siempre estoy aquí para ayudar. Pero, ¿qué te preocupa exactamente?
1: ¡Mira todo esto! Nuestro patio trasero está lleno de basura, y esto es una pequeña parte del problema. Necesitamos crear conciencia sobre la importancia de cuidar el medio ambiente.
2: ¿Y por qué deberíamos hacerlo?
1: Porque si no cuidamos el medio ambiente, estamos poniendo en peligro nuestro propio futuro y el de las generaciones venideras. Los desechos contaminan el suelo, agua y aire. También causan daños a los animales y plantas.
3: ¡Ajá! Ana tiene razón. Todos somos responsables de proteger y preservar nuestro hogar, la Tierra.
0: En un aula de clases, con un cartel grande que dice Concientización Ambiental, Ana y Rosa explican diferentes formas de cuidar el ambiente, como reciclar, ahorrar agua y energía, usar menos plástico, plantar árboles, etc.
1: Bienvenidos a nuestro día de concientización ambiental. Queremos compartir con ustedes la importancia de cuidar el medio ambiente y cómo podemos hacer la diferencia.
2: Sí, todos podemos contribuir al cuidado del medio ambiente. Pequeños cambios en nuestras acciones diarias pueden marcar una gran diferencia.
0: En el patio trasero nuevamente, ahora limpio, están trabajando juntos en el jardín mientras Terra los observa.
3: ¡Miren qué hermoso y limpio está su patio ahora! ¡Estoy muy orgulloso de ustedes!
1: Gracias, Terra. Aprendimos que cada uno de nosotros puede marcar la diferencia si nos comprometemos a cuidar nuestro medio ambiente.
2: Sí, y no solo estamos ayudando al planeta, también estamos creando un lugar mejor para nosotros mismos y las futuras generaciones.
3: ¡Bravo! ¡Bravo! ¡Sigamos cuidando y amando a nuestro hogar, la Tierra!

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1: Y cuidemos nuestra casa común, ¿eh? Les agradezco también a las chicas del Juan Alvarado, a Johanna, le agradezco también a Camila, que estuvieron por aquí, pues, grabando esta... Este dramatizado en favor del cuidado ambiental, ¿eh? Mantengamos limpias nuestras áreas verdes, ¿no? No las ensuciemos con plásticos, desperdicios. Siempre hay que generar, hay que buscar generar conciencia, chicos, ¿no? Desde donde estemos, desde el lugar en donde ustedes están, con el ejemplo, haciendo las buenas prácticas del reciclaje, por ejemplo, ¿no? Fin de cuidar nuestra casa común. Bien, vamos con un saludito a esta hora de la tarde porque nos escriben desde la ciudad de Trujillo. A ver, me piden a Hash. Listo, saludos para Jenny desde Trujillo. Bastante calor en Trujillo, me dice. Provecho con el calor, ¿ah? Tiene que estar fresquita, pues, o un baño también, ¿no? No, sí, hace bastante calor. Cuando estoy en Trujillo también a cada rato paro bañándome, ¿no? Ya no me acostumbro, ya. Ya no me acostumbro al calor después de haber estado tanto tiempo por acá. Bien, ahí, saludos para nuestra amiga Jenny, entonces en la ciudad de Trujillo. Ah, vamos con un temita de Hash. No fue lo que hiciste, nos dice Hash.

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1: De la tarde ya con 29 minutos a nivel nacional. Seguimos aquí en los 11:40 de Menor Olvides, ¿eh? Esto es Chami Radio, señal de libertad. Llama, comunícate a través del 97-64-61-954. Nuestro número totalmente habilitado a esta hora para que hagas llegar tus mensajitos de texto, para que nos hagas llegar tus saluditos. Y no lo olvides, ¿eh? A partir de las 4:30 de la tarde, hoy día tenemos una entrevista muy entretenida, ¿eh? Estará visitándonos aquí en la cabina de Chami Radio, Dayana Pascual Paredes, estudiante del cuarto C del Simón Bolívar, ¿eh? Ella es ganadora nacional de Juegos Florales Escolares en la disciplina de pintura. Vamos a estar escuchando su experiencia, compartiendo un poquito más de ella para que la conozcan, ¿ya, chicos? 3 de la tarde, 29 minutos, esto es En Mancha.

0: Mes de mayo, mes de la Virgen María.
1: 12 de mayo, madre del buen ejemplo.
2: María, madre mía, que nos guiaste, que todo entregaste, digna de madre enseñarnos y a llevarnos siempre de tu mano, para que seamos realmente cristianos, perteneciendo a Cristo, tu Hijo amado.
1: Virgen María,
0: ruega por nosotros. 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
3: En el nombre del Padre, del Hijo y del Espíritu Santo. Amén.

Señor de la creación, tú nos diste la tierra fecunda y con ella nuestro pan de cada día, como signo de tu amor y providencia. Hoy reconocemos con dolor que millones de hermanos y hermanas siguen padeciendo hambre, mientras tantos bienes se desperdician en nuestras mesas.

despierta en nosotros una nueva conciencia, que aprendamos a agradecer cada alimento, a consumir con sencillez, a compartir con alegría y a cuidar los frutos de la tierra como un don tuyo, destinado a todos, no solo a unos pocos. Padre bueno, haznos capaces de transformar la lógica del consumo egoísta en una cultura de solidaridad. Nuestras comunidades promuevan gestos concretos, campañas de sensibilización, bancos de alimentos y un estilo de vida sobrio y responsable.

que nos enviaste a tu amado Hijo Jesús, pan partido para la vida del mundo. Danos un corazón nuevo, con hambre de justicia y sed de fraternidad.

que nadie quede excluido de la mesa común, y que tu Espíritu nos enseñe a mirar el pan no como un objeto de consumo, sino como un signo de comunión y cuidado. Amén.

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4: De la tarde, 53 minutos a nivel nacional. Aquí está el encanto de corazón con este mix reales. A zapatear, esto es En Mancha, aquí en los 11:40 M, no olvides.

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1: Claro que está buenazo a esta hora aquí en Mancha, ¿eh? 4 de la tarde con 3 minutos a nivel nacional. 4 de la tarde, 3 minutos. Tú escuchas Chami Radio, señal de libertad, no lo olvides. Y a esta hora tarde juvenil en Mancha.

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4 de la tarde, 16 minutos a nivel nacional. 4 de la tarde con 16 minutos. 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

0: Espera, gente.
1: Y ahora vemos a todos se cansaron.
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3: Cuatro de la tarde, 21 minutos, bandita, bandita, está en Armonía Angui, nos canta. Charapita. Para zapatear, ¿eh? Nadie se queda sentado. 4 de la tarde, 21 minutos.

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5: 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En Chami Radio, 4 de la tarde, con 29 minutos.
6: Y ahora, chicas, por favor, tengan la amabilidad de repartirse por todo el escenario, porque vamos a ver cómo...
7: 4 de la tarde, 30 minutos, 4 de la tarde con 30 minutos a nivel nacional.
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0: 4:00 p.m. ya con 38 minutos a nivel nacional. 4:38 p.m. Bien, les comento que ya tenemos en cabina a la señorita Dayana Pascual Paredes. Ella es estudiante del Simón Bolívar de cuarto grado de secundaria. Y a quien le vamos a dar la bienvenida. Dayana, ¿qué tal? ¿Cómo estás? Buenas tardes. Bienvenida a Chami Radio.
1: Muy buenas tardes, un gusto con todos. Soy Dayana Alessandra Pascual Paredes y como sabemos, el año pasado yo fui ganadora de los Juegos Florales en la categoría F de pintura.
0: Muy bien. Dayana, precisamente por eso nos comunicamos también con el profesor Pierino, nos comunicamos con el profesor William y bueno, pudimos contactarte. El día de ayer era precisamente el natalicio de Salvador Dalí, ya un artista español, y queríamos aprovechar esa fecha como para conocer un poco tu experiencia aquí en el tema del arte. Entonces, por eso decidimos contactarte y traerte aquí a la radio para que los chicos o las chicas que nos están viendo pues conozcan un poco de esta experiencia que has tenido. Eres campeona nacional. Cuéntanos un poquito de esta experiencia para empezar la entrevista.
1: Bueno, participar en los concursos no solamente lo hice tal vez por ganar un premio o algo material, sino también para demostrarme a mí misma, superar mis miedos y demostrarme, ¿no?, como persona.
0: ¿Cómo así nace tu pasión o tu apreciación por el tema artístico? ¿Tienes familiares de repente que se dedican a esto? Cuéntanos un poco sobre ti en el tema artístico.
1: Bueno, mayormente mis familiares que están cerca de mí no tienen este talento, pero sí tengo familia que está un poco lejos, que vive en Chimbote, que sí más o menos tiene el talento, pero la verdad es que sí me sorprende que tal vez yo tenga, ¿cómo decir?, más talento, tal vez por lo que lo practiqué desde pequeñita, me llamaba mucho la atención. Y pues mucho me gustaba demostrar mis emociones, mis experiencias a través de ello.
0: Claro, se te hace muy fácil el tema artístico. ¿Desde qué edad más o menos?
1: Desde los 5, bueno, empezaba con rayones, ¿no? Ajá. Pero al pasar de los años, también veía videos en internet sobre técnicas y poco a poco fui aprendiendo.
0: De manera didáctica empezaste también tú a, por tu lado tal vez, a aprender técnicas. ¿Sabes algún tipo de técnica? ¿De repente has estado en alguna escuela de bellas artes tal vez?
1: Justamente en estas vacaciones de este año fui a Bellas Artes, donde como se me dificultaba lo que es pintura, yo decidí meterme a eso para poder tener un poco más de experiencia, porque también este año quiero participar en los Juegos Florales y pues meterle un poco más sobre eso.
0: De acuerdo. ¿Has tenido talleres entonces en Bellas Artes?
1: Sí, taller de pintura.
0: De pintura.
1: Porque también había taller de a lápiz, ajá, danza, ¿cómo se llaman? Artesanía, todo eso, pero como yo quería mejorar más en eso, decidí meterme.
0: Ah, muy bien, qué chévere, ¿eh? A mí también me gusta un poco el tema del dibujo. Por ahí también no sé pintar mucho, pero los talleres en Bellas Artes son muy interesantes, ¿no? ¿Qué tal tu experiencia y cómo fue ese mundo?
1: La verdad fue algo nuevo para mí porque yo nunca había estado en una academia. Pues aquí tal vez sea algo muy fácil para mí, pero cuando estás en una ciudad más desarrollada, sientes que la mayoría pues tiene tu nivel y hasta más. Y pues eso te inspira, ¿no? Hay que tomarlo como algo malo, sino a inspirarte a mejorar.
0: Claro que sí. Dayana, y ahora ya con nuevas habilidades, ¿te vas preparando también para los Juegos Florales, para este año?
1: Sí, ya más o menos tengo que tener la idea para este año, pues hacerlo mucho mejor que el anterior.
0: Ajá, y el año anterior pasaste varias fases, varias etapas. Cuéntanos, ¿fue complicado? ¿Cómo te preparaste también para llegar hasta ser campeona nacional?
1: Bueno, primero fue la etapa interna, donde participamos varios de los estudiantes bolivarianos, claro, los que les interesa el arte, y de ahí seleccionaron a tres. Uh-huh. Y de esos tres teníamos que realizar un dibujo y iba a quedar el ganador. Y ese ganador iba a competir a nivel provincial. Y luego de eso tenía que nuevamente haber un ganador, y luego a etapa regional, donde sí se me hizo un poco más complicado. Uh-huh. Donde porque nuevamente tenía que realizar un dibujo, pero bueno, lo hice mejor que el anterior. Uh-huh. Y luego ya para nivel nacional, uh-huh, tuve que darle más retoques, más detalles, y pues lo logré.
0: Claro. En estas etapas, ¿en qué te inspiraste? ¿Fue el mismo dibujo o fueron dibujos diferentes?
1: La temática fue la misma, que fue cómo el arte conecta con nosotros.
0: Ajá. ¿Y cómo te inspirabas?
1: Bueno, yo lo hice a través de una familia. Ajá. Porque había cuatro personajes, que era una abuelita, un abuelito, y ajá, una niña y un niño, donde cada uno realizaba una actividad artística, artesanía, bordado, lo que es pintura y lo que es danza.
0: Uh-huh, me acuerdo. Y en este trabajo, digamos, que realizabas, ¿has tenido el apoyo tal vez de tus familiares? ¿Has tenido el apoyo de repente de docentes? Que también entiendo debe ser fundamental, ¿no? El que tengas esa presencia.
1: Sí, la verdad es que yo estoy muy agradecida con mi docente William Alfaro, ya que él siempre está ahí para mí. Él siempre trata de apoyarme, darme más ideas y motivarme.
0: Uh-huh. ¿Y tienes algún referente? Puede ser el profesor William de repente o algún otro artista en el cual te guste de repente sus dibujos. ¿Tienes alguna referencia?
1: Bueno, la técnica que, bueno, ahorita todavía no puedo, uh-huh, no puedo realizarla es la de Van Gogh, pero me llama demasiado la atención.
0: Van Gogh es el de los mosaicos, ¿no?
1: Ajá.
0: La técnica, ¿así es? ¿Técnica mosaico?
1: Sí.
0: Sí, ¿no? ¿Y por qué no puedes?
1: La verdad todavía no me he animado a intentarlo, es que son una variedad de combinaciones de colores.
0: Hay mucho que estudiar en el tema artístico, ¿verdad?
1: Sí, son muchas técnicas.
0: Y cuéntanos, Dayana, ¿te estás inclinando de repente? ¿Estás en cuarto grado? ¿Ya has pensado de repente qué estudiar? ¿Cómo ves el arte ya a esta altura? ¿Te falta un añito más para terminar el colegio? ¿Estás pensando de repente qué estudiar? ¿Seguir con el tema artístico? Cuéntanos un poco para conocer.
1: Bueno, claro, como me va muy bien en el tema artístico, yo he decidido seguir, ¿no? Uh-huh. Pero no lo he tomado como un trabajo a futuro, porque la verdad es que lo que me llama la atención es la carrera de arquitectura, uh-huh, o también agarrar una rama de medicina. Pero en arte, yo lo agarraría como un hobby y trabajos a vender, pedidos.
0: Claro. Eso. Como un joven, qué bueno. No, pero para el tema de la arquitectura, para el diseño, te va a servir mucho el dibujo. Sí. Igual para medicina también, porque tienes que dibujar ahí algunas cosas y te va a ayudar mucho, ¿no? Este tema artístico. Dayan, ¿qué es lo que has aprendido a través del arte? ¿Qué es lo que como joven también te motiva a dibujar, te impulsa a estar de repente más adelante pensando en tener como hobby o tal vez seguir, ¿no? Pese a que elijas una carrera profesional, a seguir expresando estas cualidades que tienes.
1: La verdad es que como ya más o menos tengo esta experiencia, yo pienso llegar mucho más lejos. Uh-huh. Tal vez llegar a otros países donde tal vez se me va a dificultar más, pero yo sé que me va a servir para motivación y para mejorar.
0: De acuerdo. Dayana, ¿qué decirle finalmente a los jóvenes? A veces tenemos miedo, ¿no? Uh-huh. Me voy a equivocar, dicen muchos chicos. o qué dirán, ¿no? De repente voy a dibujar mal o no les va a gustar. ¿Qué decirle a los jóvenes? Porque a veces los chicos, y me ha pasado a mí también a tu edad, a veces yo me limitaba, ¿no? Decía, de repente no la hago, qué falta, no, ya no voy. Pero no, a veces nos perdemos experiencias muy bonitas como la que tú estás viviendo y que pasa precisamente porque tenemos personas a veces detrás, a veces están los amigos también que nos apoyan, está la familia, los profesores. Entonces, ¿qué decirle a los chicos, Dayana?
1: Bueno, yo les digo que ustedes no tengan miedo a demostrar su talento, porque cada uno guarda algo que, pues, tiene mucho para dar. Bueno, también, para demostrar tu talento también significa competir con personas que tal vez tienen un nivel superior al tuyo, pero recuerda que esas personas iniciaron igual que tú. Además, pasas muchas experiencias bonitas, así sea tal vez competir con personas con más aprendizaje que el tuyo, pero de cada una de esas experiencias aprendes algo nuevo.
0: Excelente, Dayana, qué bueno. ¿Cómo te has sentido, Dayana, con la entrevista? ¿Estás ya más tranquila, relajada? Estuviste un poquito nerviosa, creo, al inicio, ¿no?
1: Sí.
0: Sí, Dayana, normal. Es la primera vez que estás de repente así frente a cámaras.
1: No, es la segunda vez.
0: La segunda vez. Bien, Dayana. Te deseo mucha suerte. Sigue luchando por tus objetivos. El tema artístico es un mundo muy amplio, muy grande. Y espero pues que continúes aprendiendo, ¿no? Porque esto te va a servir mucho en la vida, ¿no? Ahora sabemos pues que hay habilidades distintas en las cuales cada uno de nosotros pues destacamos más. Y qué bueno que tú tengas esta habilidad en el tema artístico, ¿no? Quiero mandar saluditos de repente a tu familia, a las amistades que te están viendo y agradecerte por estar el día de hoy, está en las cámaras, Dayana.
1: Bueno, quiero mandarle un saludo muy especial a mi mamá, a mi papá, a mi tía, que ya sabe que es una persona muy importante para mí, y también al profesor William Alfaro, porque él ocupa un lugar muy importante en mi corazón.
0: Muy bien. Dayana, muchas gracias. Gracias por estar el día de hoy aquí y seguramente te vamos a estar invitando pues en otros espacios, porque siempre tenemos pues este set de cabina también para los jóvenes, ¿no? Que es lo que más nos interesa, ¿no? Escucharlos, poder también que otros jóvenes puedan conocer tu experiencia, ¿no? Y que ellos también se motiven y que vean pues que no debemos nosotros como jóvenes, y ustedes más aún que están en esta etapa de su vida, pues perderse estas bonitas experiencias. Gracias, Dayana, por estar el día de hoy en Chambi Radio. Será hasta otra oportunidad.
1: Muchas gracias.
2: Nervioso. Estos concretos, campañas de sensibilización, bancos de alimentos y un estilo de vida sobrio y responsable

que nos enviaste a tu amado Hijo Jesús, pan partido para la vida del mundo. Danos un corazón nuevo, con hambre de justicia y sed de fraternidad.

que nadie quede excluido de la mesa común, y que tu Espíritu nos enseñe a mirar el pan no como un objeto de consumo, sino como un signo de comunión y cuidado. Amén.

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5 de la tarde en punto. Con este temita musical me despido. Agradeciéndole a Dayana Pascual por estar el día de hoy aquí también, ¿no? Contar su experiencia. Ya está el videito ahí en las redes sociales para que compartan, para que reaccionen también, ¿eh? Nos reencontramos el día de mañana en Mancha. Cuídense mucho, nos vemos.

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3: En Chami Radio, 5 de la tarde y 18 minutos.

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0: Chami Radio, 5 de la tarde, con 27 minutos.
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2: María, madre mía, que nos guiaste, que todo entregaste, digna de madre enseñarnos y al llevarnos siempre de tu mano, para que seamos realmente cristianos, perteneciendo a Cristo, tu Hijo amado.
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Señor de la creación, tú nos diste la tierra fecunda y con ella nuestro pan de cada día, como signo de tu amor y providencia. Hoy reconocemos con dolor que millones de hermanos y hermanas siguen padeciendo hambre, mientras tantos bienes se desperdician en nuestras mesas.

despierta en nosotros una nueva conciencia, que aprendamos a agradecer cada alimento, a consumir con sencillez, a compartir con alegría y a cuidar los frutos de la tierra como un don tuyo, destinado a todos, no solo a unos pocos. Padre bueno, haznos capaces de transformar la lógica del consumo egoísta en una cultura de solidaridad. Nuestras comunidades promuevan gestos concretos, campañas de sensibilización, bancos de alimentos y un estilo de vida sobrio y responsable.

que nos enviaste a tu amado Hijo Jesús, pan partido para la vida del mundo. Danos un corazón nuevo, con hambre de justicia y sed de fraternidad.

que nadie quede excluido de la mesa común, y que tu Espíritu nos enseñe a mirar el pan no como un objeto de consumo, sino como un signo de comunión y cuidado. Amén.

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0: Aleluya.
1: Ruega a Dios por nosotros.
2: Aleluya.
0: Gózate y alégrate, Virgen María. Aleluya.
1: Porque resucitó verdaderamente el Señor. Aleluya.
3: Oh Dios, que por la resurrección de tu Hijo, nuestro Señor Jesucristo, te has dignado alegrar al mundo, te rogamos que por la intercesión de tu Madre, la Virgen María, alcancemos los gozos de la vida eterna. Por el mismo Jesucristo, nuestro Señor. Amén. Soy.

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Muy buenas tardes, bienvenidos, bienvenidas aquí a la programación, a continuarla en esta bonita tarde, ya hoy martes. Bueno, esta hora, a partir de las 6, ingresamos con ponchos y polleras como todos los martes. El resto de días, de lunes a viernes, y aparte del martes, estamos de 5 a 7 de la noche. Así que estos minutos que nos quedan, vamos a sacarle el máximo provecho en esta tarde, dando las gracias a Dios, a nuestro Señor Jesucristo, nuestra Santísima, la Virgen María, por estar en salud, estar con vida, estar bien de salud. Eso es lo más importante, ¿ah? Así que familia agropecuaria, bienvenidos, bienvenidas. Hay un sinnúmero de actividades en estos días, en este mes de mayo, mes de la Virgen María, mes de mamá. Se viene también la fiesta en honor al patrón de los agricultores, San Isidro Labrador, en muchos lugares. Así que bienvenidos, esto es Ponchos y Polleras.

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1: Seis de la tarde con 12 minutos en el Perú, 6:12, ponchos y polleras aquí en Chami Radio. A toda la familia agropecuaria en muchísimos lugares del Andes Ibardeño que nos escuchan a esta hora. Pero aunque la estén pasando bonito, se van preparando para celebrar el día del de San Isidro Labrador, patrón de los agricultores en muchos lugares. Por ejemplo, aquí mismo en Otuzco, el barrio Cruz Blanca. Ahí está el patrón de los agricultores, San Isidro Labrador. Se van preparando con un sinnúmero de actividades direccionadas a este día tan importante que es San Isidro Labrador. También el caserío de San Isidro, que pertenece al distrito de Otuzco. San Isidro también tiene todo un programa espectacular, días festivos, porque está de fiesta San Isidro Labrador, el caserío San Isidro, en honor al patrón San Isidro Labrador. Y una de las actividades resaltantes, bueno, obviamente todas son buenas, pero dentro de ellas la resaltante que va con nuestro sector agropecuario, el concurso de yuntas. Pues esta vez estarán participando de distintas partes de la región. Así que esto va a ser el 15, este viernes 15, a la 1:00 de la tarde. Atención a todos nuestros hermanos agricultores que van a participar con su yunta. Recuerden, ya las inscripciones están abiertas. Ya pueden comunicarse, por ejemplo, con el ingeniero Osber Reyes Rodríguez en la Agencia Agraria de Otuzco.

0: o también con el señor Euler Guamán allá en San Isidro, o en Otuzco, en la agencia agraria con el ingeniero Osber Reyes Rodríguez, pues pueden recabar su inscripción para participar. Recuerden que el punto de concentración va a ser en San Isidro, en el frontispicio del local Costa Azul. Atención, hora exacta, 1:00 p.m. Es punto de concentración para luego hacer el recorrido, el pasacalle. Y mientras que el jurado estará calificando, durante todo el recorrido va a estar calificando el jurado. Esta vez va un jurado de alto nivel. Así que estamos invitados a ser partícipes de esto y vamos a ver si nos damos un saltito por allá a compartir con todas las amistades y sobre todo reportar, informar todo este bonito acontecimiento. Vamos con la hora en el Perú.
1: En Chami Radio, 6:00 p.m. y 16 minutos.

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1: Que te gusta, que me encanta.
0: 6 con 23 minutos, 6:23 aquí en Ponchos y Pollera, de los chupetes que la di, ¿no? O que quedaron. 6 con 23, estamos en Ponchos y Polleras. Bueno, cuando volvamos, porque nos vamos preparando para la pausa comercial, cuando volvamos, vamos a hablar sobre la implementación de escuelas de campo para agricultores en Cuyes y Papa, en la provincia de Otuzco. Así que esto se viene cargadito, cargadito, con fuerza. Así que, hermanos agricultores, hay que estar atentos.
2: Al pie de Cuyos Nevados
0: se implementan escuelas de campo para agricultores en Cuyes y Papa, en la provincia de Otuzco. Eso vamos a volver más adelante. En la siguiente media hora vamos a conversar. Vamos a dar esta información de muy buena fuente. Aquí a través de Ponchos y Polleras en Chami Radio. Así que nos vamos a la pausa comercial y regresamos con mucho más.
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Las inscripciones ya lo puedes hacer al 964-099-841. 964-099-841. 30.000 soles en premios. 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Esto será el sábado 23. El sábado 23, los hermanos Ortiz, Wilson Benítez, Víctor Manuel del Perú. Así que ya lo saben. 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

fiestas y la fiesta se pone cada vez mejor en distintos lugares. Por ejemplo, del 11, esto ya ha empezado la fiesta, desde el 11 se va hasta el 23 de mayo, en honor a Santa Rita de Casia. Festividad en honor a Santa Rita de Casia, del 11 al 23 de mayo, abogada de los imposibles, Santa Rita de Casia. Invitación a toda nuestra ciudadanía de nuestro querido pueblo de Otuzco, sus alrededores y caseríos. Se les invita a participar con fe y devoción a la festividad en honor a Santa Rita de Casia, abogada de los imposibles. Atentamente a la hermandad. Por ejemplo, el novenario y misa ha empezado ya el lunes 11, hoy martes 12, 7 de la noche, segunda novena ofrecida por su devota Rita Morales. Miércoles 13, mañana miércoles 13 a las 7 de la noche, tercera novena en memoria de Rodrigo Cava Castro, Rodrigo Cava Villacorta y Roberto Ulloa Zabaleta, ofrecida por sus hijos. Jueves 14, 7 de la noche, cuarta novena ofrecida por su devoto Chander Jesús y familia. Viernes 15, 7 de la noche, quinta novena ofrecida en memoria del niño Manuel Eduardo Gamboa Rodríguez. Sábado 16, 7 de la noche, sexta novena ofrecida por su devoto Leopoldo Villacorta y Cochea. Domingo 17, 7 de la noche, séptima novena ofrecida por su devoto Vicky Gamboa. Lunes 18, 7 de la noche, octava novena en memoria de Miguel Villa Ruiz, ofrecida por su esposa e hijos y nietos. Martes 19, 7 de la noche, novena en memoria de la señora Sonia Cristina Alvarado Calderón de Cava, ofrecida por su esposo, hijos políticos y nietos.

Y los días centrales, miércoles 20 de mayo, víspera de Alba, 7 de la noche, entrada de la prestigiosa banda de músicos Corazón Otuscano a la capilla de Santa Rita de Casia y paseo por las calles invitando a la comunidad otuscana a participar de la festividad. 8 de la noche, solemne misa de vísperas de Alba ofrecida por sus devotos alberos, Eliseo Flores Ramos y familia, Yuli Soto Deza, Eliana Campos, Everson, Miriam Quiniche Barba, Graviela Borrero Espinel, Blanca Cerrot Horna, Roberto Cava Alvarado e hijos, Jorge Cantelli Zúñiga y familia y Roberto Cava Villacorta. 9 de la noche, verbena y agasajo al público devoto asistente con un aperitivo, deliciosos bocaditos y quema de vistosos fuegos artificiales. Jueves 21 de mayo, día de Alba, 11 de la mañana, entrada de la prestigiosa banda de músicos Corazón Otuscano a la capilla de Santa Rita de Casia. 12 del mediodía, misa de Alba ofrecida por sus devotos alberos Eliseo Flores Ramos y familia, Yuli Soto Deza, Eliana Campos Meperson, Miriam Quiniche Barba, Graviela Borrero Espinel, Blanca Cerrot Horna, Roberto Cava Alvarado e hijos, Jorge Cantelli Zúñiga y familia y Roberto Cava Villacorta. 1 de la tarde entrada, porque digo a la 1 de la tarde retreta y almuerzo en el patio principal de Santa Rita de Casia. Víspera de mayordomías, 7 de la noche, entrada de la prestigiosa banda de músicos Monumental de Otuzco a la capilla de Santa Rita de Casia. 8 de la noche, misa y víspera de mayordomía ofrecida por sus devotos, señora Ludovina Rodríguez de Mercedes e hijos, señora Adela Campos e hijos, familia Oscar Ramos Castro, Efraín Cava Villacorta y familia, Rodrigo y Carolina Cava Pierre y familia, Iván Constante Miranda Campos y familia. 9 de la noche, verbena. A las 9 de la noche, verbena y agasajo al público devoto asistente con aperitivo, deliciosos bocaditos y quema de vistosos fuegos artificiales. Colaboradores: Osterling Alayo Loyola y familia, familia Armas Rodríguez e hijos, Lucha Chávez Reyes. Viernes 22 de mayo, día central, 6 de la mañana, quema de 21 camaretazos, 11 de la mañana, recorrido de la prestigiosa banda de músicos Monumental de Otuzco, invitando a la comunidad otuscana a participar del día central. 12 del mediodía, misa de víspera de mayordomía ofrecida por sus devotos, señora Ludovina Rodríguez de Mercedes e hijos, señora Adela Campos e hijos, familia Oscar Ramos Castro, Efraín Cava Villacorta y familia, Rodrigo y Carolina Cava Pierre y familia, e Iván Constante Miranda Campos y familia. 1 de la tarde, retreta y almuerzo en el patio principal de Santa Rita de Casia. 4 de la tarde, solemne procesión y entrada de nuestra venerada Santa Rita de Casia a la capilla, acompañada por la banda de músicos Monumental de Otuzco y quema de un castillo donado por su devoto Osterling Alayo Loyola. Sábado 23 de mayo, día de veneración. 12 de la noche, misa. O 12 del mediodía. 12 del mediodía, misa de veneración ofrecida por los hermanos devotos de la Escuela Espiritual de Amor Universal de la ciudad de Lima. 1 de la tarde,
bendición y repartición de los tradicionales panecillos y florcitas de Santa Rita de Casia. A las 3 de la tarde, almuerzo a todos los devotos asistentes de Santa Rita de Casia, ofrecida por los hermanos devotos de la Escuela Espiritual de Amor Universal de la ciudad de Lima. 4 de la tarde, repartición de obsequios para el público devoto de Santa Rita de Casia, ofrecido por los hermanos devotos de la Escuela Universal de la ciudad de Lima. Oración. Oh Dios, que has designado de llenar. Oh Dios, que has dignado de llenar de gracia a Santa Rita, que ama a sus enemigos y lleva en su corazón y en su frente de los estigmas de vuestro amor y de vuestra pasión. Te pedimos por sus méritos y por su intercesión. Concédenos la gracia de perdonar a nuestros enemigos, meditar sobre los sufrimientos de la pasión y obtener la recompensa prometida a los que aman y a los que lloran. Por una decepción. Agradecimiento con el corazón lleno de gratitud. Queremos expresar nuestro más sincero agradecimiento a cada uno de ustedes por haber participado con fe, devoción y alegría en esta hermosa festividad en honor a nuestra Santa Rita de Casia. Agradecemos también a todos quienes han colaborado con su tiempo, esfuerzo y generosidad. Que Santa Rita de Casia interceda por cada uno de nosotros, por sus familias y por sus necesidades, y que Dios los bendiga abundantemente, hoy y siempre. La hermandad. Y también compartimos himno a Santa Rita de Casia. Santa Rita de Casia, tu imagen bien amada ya brilla iluminada en nuestro corazón. Bendice a nuestro pueblo que te ama y te venera y que con fe te entrega su mística oración. Santa Rita de Casia, consuelo y abogada de todos los imposibles en su grave aflicción. Amparo del hermano, que con fe y esperanza de ti, su gracia alcanza en santa protección. Llegaste humildemente desde tierras lejanas, en la provincia de Culcán, de Allende entre los mares, Allende del Perú, o Allende del Perú. Quisiste, noble hermana, mostraste ante sus plantas, y la reina Otuscana te abrió su corazón. Hoy moras, bienhechora, en nuestra tierra andina, prodigando favores en nombre del Señor. Traemos reverentes nuestros deseos ardientes, que enciendas en tus fieles su fe y su devoción. Autora Maruja Tafur Núñez, asistenta Cristina Alvarado.

0: continuación tenemos también el comunicado oficial de SENASA La Libertad. El Servicio Nacional de Sanidad Agraria La Libertad ha programado realizar la campaña de vacunación primera fase 2026 en prevención de carbunco sintomático, edema maligno y septicemia hemorrágica del ganado susceptible, vacuno, ovino y caprino. 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
3: Mes de mayo, mes de la Virgen María.
4: 12 de mayo, madre del buen ejemplo.
5: María, madre mía, que nos guiaste, que todo entregaste, digna de madre enseñarnos y a llevarnos siempre de tu mano, para que seamos realmente cristianos, perteneciendo a Cristo, tu Hijo amado.
4: Virgen María,
3: ruega por nosotros. El Papa León XIV nos invita a unirnos a su oración en este mes de mayo.
6: En el nombre del Padre, del Hijo y del Espíritu Santo. Amén.

Señor de la creación, tú nos diste la tierra fecunda y con ella nuestro pan de cada día, como signo de tu amor y providencia. Hoy reconocemos con dolor que millones de hermanos y hermanas siguen padeciendo hambre, mientras tantos bienes se desperdician en nuestras mesas.

despierta en nosotros una nueva conciencia, que aprendamos a agradecer cada alimento, a consumir con sencillez, a compartir con alegría y a cuidar los frutos de la tierra como un don tuyo, destinado a todos, no solo a unos pocos. Padre bueno, haznos capaces de transformar la lógica del consumo egoísta en una cultura de solidaridad. Nuestras comunidades promuevan gestos concretos, campañas de sensibilización, bancos de alimentos y un estilo de vida sobrio y responsable.

que nos enviaste a tu amado Hijo Jesús, pan partido para la vida del mundo. Danos un corazón nuevo, con hambre de justicia y sed de fraternidad.

que nadie quede excluido de la mesa común, y que tu Espíritu nos enseñe a mirar el pan no como un objeto de consumo, sino como un signo de comunión y cuidado. Amén.

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Llegamos a la parte final, no hay tiempo para más. Muchísimas gracias por su sintonía. Nos vamos. Hasta aquí, Ponchos y Polleras. Viene Buenas Nuevas a continuación. A cuidarse mucho, que tengan lindas noches. Para todo el mundo, gracias.

0: 57 minutos.
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